0: 1.248 unidades de medicamentos como amoxicilina y omeprazol, entre otros. Por ello, Francisco Moreno, director nacional de la Cruz Roja Colombiana, agradeció la ayuda humanitaria.
1: El departamento de Chocó, hay algunos municipios que se llaman Medio Audó, Bajo Audó y en PDPP, donde específicamente van a llegar estos medicamentos. También el departamento de Caldas, identificamos en el municipio de San José, en el mismo Manizales, unos hospitales para poderlos llevar. Y a su vez, los municipios del norte del Valle, del Quindío y de Pereira. Todos van a recibir medicamentos donde hay antibióticos, antiácidos, anestésicos, que mejorarán mucho la atención que requieren la población en estas zonas.
0: Más de 293.000 familias damnificadas y 331 personas fallecidas dejó el terremoto en Colombia.
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Señoras y señores, Alesso poniendo el ambiente y la energía en esta noche de fin de semana, en viernes. Y atención, no me voy a quedar, no me voy a quedar con las ganas de esta nota. Producción la seleccionó y buscábamos el momento apropiado, porque de hecho está ya dando la vuelta al planeta. Ah, sí, hay un video, se ha viralizado, de Lionel Messi en el Mundial 2010, que está pero siendo una cosa de locos en estos momentos. Ya lo pueden ustedes ver en Instagram, en las redes sociales diferentes. Así que sí, si no, atención, han pasado más de 16 años, pero hay cosas que no envejecen. Jonás Gutiérrez compartió un video inédito de Lionel Messi durante la concentración de Argentina en el Mundial de Sudáfrica 2010, y las imágenes rápidamente han comenzado a recorrer las redes sociales. ¿Y quién es el protagonista? Nada más y nada menos que una joven versión de Leo Messi, con una jabulani, el balón de aquel mundial, y una técnica que ya anticipaba al futbolista que terminaría marcando una era. Este video muestra un momento distendido dentro de la habitación de la concentración argentina. Maxi Rodríguez comienza haciendo malabares con la pelota, medio respaldado en una silla junto a la cama, y posteriormente Messi toma el balón para convertir la escena en una exhibición de dominio y de coordinación. También aparece Martín de Michelis, mientras Jonás Gutiérrez era quien registraba buena parte de este momento. El propio Gutiérrez explicó que se trataba de un material que nunca había publicado, un video que nunca había compartido, escribió el galgo, antes de recordar cómo Maxi comenzó a hacer jueguitos y posteriormente Messi llevó el momento a algo sublime. Su conclusión fue contundente: imposible dejar de ver este video. Lo he visto ya dos veces y realmente es una cosa maravillosa. Messi tenía apenas 23 años durante aquella Copa del Mundo y ya mostraba un control de pelota extraordinario. En el video domina la jabulani con diferentes superficies del pie y mantiene el balón bajo control prácticamente sin esfuerzo mientras sus compañeros observan la escena. Esta jabulani quedó marcada en aquel mundial por las críticas de varios futbolistas debido a su comportamiento y dificultad para controlarla. Sin embargo, viendo a Messi en aquella habitación parecía cualquier cosa menos complicada. En medio de bromas entre compañeros, el argentino empieza a encadenar toques sin que la pelota toque el suelo. En un momento del video, incluso Jonás reconoce sorprendido: no se le cae, dice. Una muestra más de la técnica de un futbolista que, incluso lejos de las cámaras de televisión, los estadios llenos y la presión de un partido oficial, podía convertir unos simples jueguitos en un espectáculo total. Las imágenes también funcionan como una pequeña cápsula del tiempo de aquella selección argentina dirigida por Diego Armando Maradona. Dando la vuelta al planeta, este video de seguro les sale en su red social favorita, así que lo van a disfrutar a quienes nos

0: centro en el fin de semana, te pone la música, te pone el ambiente, te pone la energía para que todos podamos disfrutar de nuestra programación. Ahí está, Lady Gaga, Bruno Mars una vez más, pero ahora...
1: Marcelo Armijos.

Bueno, y sin embargo, que es viernes y es algo que me gusta ponderar a nuestros amigos que hacen ejercicio en las noches, y a esta hora precisamente ya se han reportado aquí cerca a nuestros vecinos del Parque La Carolina. Producción, póngale, por favor, ya empezaron, sí, su rutina de ejercicio, trotando alrededor del Parque La Carolina, en los interiores también, van en grupos, en pareja, en de grupos de amigos, de compañeros también, que se reúnen a esta hora de la noche, inclusive siendo viernes. Qué bonita terapia, qué bonita manera de integrarse. Eso es hacer ejercicio también. Qué rico fomentar esto. Sensacional. Son ya las 19:19, Ecuador. Ya mismo se viene la cumpleañera. La queremos saludar, la queremos tener por acá cerca, por supuesto, a nuestra cumpleañera, la cual vamos hoy. Queremos preguntarle qué siente. 2 años ya en centro. La máquina del tiempo. Mira nada más, ¿ah? ¿Eh? Abelita de la Rosa. Toda una bebé. 2 años apenas.

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Hello, hello, here we go. Ya estamos listos con este mega programa especial por aniversario de la Máquina del Tiempo. Bienvenidas, ladies and gentlemen. Yo soy Mabel de la Rosa, la que te conduce hacia esos tiempos maravillosos. Gracias a cada uno de ustedes por estar pendiente de este mega programa que tenemos reservado para todos ustedes, que Dios mediante estaremos dando sorpresas hasta las 22 horas. Esto es la Máquina del Tiempo, el programa especial por aniversario. Buenas noches, queremos iniciar dando las gracias a cada uno de ustedes, a todos quienes conforman Centro, por permitirnos estar acá con este programa. Otro año más, son 2 años. Hoy la máquina está de fiesta. Celebramos un año más de este viaje maravilloso que hacemos juntos, viajando a través de las décadas, recontándonos, reencontrándonos con aquellas canciones que marcaron nuestras vidas y nuestros mejores momentos, y los marcamos a través de buena música con Centro. Así iniciamos este aniversario de la Máquina del Tiempo, que continúa el viaje, producción. Aquí vamos con más música.

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1: Muchísimas gracias, producción, por crearnos esa cortina nueva por aniversario, mi querido Dieguito. ¡Qué lindo es compartir junto a toda nuestra comunidad ochentera que está feliz festejando con nosotros! Vamos en este momento a activar el número de WhatsApp de la cabina, 099-9460-228, 099-9460-228. Vamos a ver todos esos adolescentes de 40, 50, 60 que están pendientes de esta máquina del tiempo. Yo feliz de poder compartirla junto a todos ustedes y programar la música. Es que tenemos un playlist especial, súper especial, para compartirlo en este aniversario. Así es que, atención, viajeros de la máquina del tiempo, ha llegado el segundo aniversario y aquí nadie nos para. 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Un aplauso, por favor. ¡Qué bonito! ¿Cómo nos hemos sumado para poder festejar junto a toda nuestra audiencia que se encuentra ya poco a poco ingresando a Retro Bar? ¿Dónde queda Retro Bar, señores? Allí en Urbano Park, en Gonzalo Vaca y Avenida Los Granados. Usted ingresa, allí va a tener parqueadero, va a estar seguro, va a ingresar y va a pasarla súper bien porque nosotros tenemos sorpresas. Así que no te olvides. Ahora, ya mismo, dentro de poco, estaremos con una transmisión en vivo desde Retro Bar y viendo cómo está festejando nuestra comunidad ochentera, porque Retro Bar ha hecho una alianza con La Máquina del Tiempo y Centro 97.7 para transmitir en vivo lo que se vive del aniversario de esta Máquina del Tiempo que cumple 2 años. Estamos con más música. Queremos agradecer nuevamente a nuestros auspiciantes y decirles que estamos en los 70. Así que ya saben, viajeros, me quedé en los 70. Nos vamos con Chintle Freak, porque la música que nosotros tenemos preparado es para desbloquear recuerdos.
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1: Aló, señores, aquí estamos, here we go. Me siento muy feliz el día de hoy con cada uno de los mensajes que ya van llegando. Les pedimos a nuestra querida audiencia que no solamente a hoy está permitido, bueno, siempre, todos los programas deberían ser así. Pueden ser mensajes de texto, pueden ser también audios. Queremos escuchar todas las felicitaciones que se hagan presentes esta comunidad ochentera. Así que ya sabe, mi gente maravillosa. Nos dicen cuarentones, nos dicen cincuentones de la generación X, pero que de X no tenemos nada, mi querido Dieguito, ¿sí o no? Así es, señores, porque somos la generación que jugaba en la calle, pero fuimos también los primeros que jugaron con videojuegos. Fuimos los últimos en grabar canciones en cassettes, esperando que el locutor no diga nada sobre nuestra canción favorita sonando la radio. Veíamos películas en Betamax y VHS, pero vimos nacer el CD, el DVD, el Blu-ray, el sonido estéreo del internet y el chat y así un montón de cosas, señores. Un aplauso para esa generación que dice que somos la generación X, pero que de X no tenemos nada. Para que veas, Guambra, cómo nosotros sabemos superar la tecnología y los tiempos nuevos. Esto es la máquina del tiempo, nos estamos subiendo a un viaje maravilloso, ya mismo estaremos aterrizando en la pista de baile de Retrobar. 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Aquí iniciamos otro segmento más. Seguimos con los 70, ¿no? Me quedé en los 70 porque la máquina del tiempo está siendo progresiva. Nos vamos desde los 70 y esta vez, mi gente maravillosa, tenemos buena música para que tú lo disfrutes aquí en la máquina del tiempo.
0: Me quedé en los 70.

Qué bien, mi gente maravillosa, aquí estamos con la máquina del tiempo, el segundo aniversario. Este es el programa especial, hoy viernes 4 de octubre. Estamos festejando a toda nuestra comunidad ochentera que nos ha acompañado todo este tiempo. Qué bonito, y esta vez, ¿dónde vamos a llegar? La próxima parada, esta parada se queda instalada en Retrobar. Y ya estamos conectados con Retrobar. Estamos con Vanessa Anda, que nos acompaña y que está haciendo la transmisión en vivo, nuestra corresponsal allá en Retrobar. Mi querida Vane, ¿cómo estamos allí en Retrobar?

0: Ok, mi Vane, cuéntame, si te puedes apegar un poquito más el micrófono, por favor. Apégate un poco más el micrófono.
1: Ok.
0: Cuéntanos, ¿cómo va llegando la gente? ¿Cómo se siente esa euforia ya?

0: Listo, mi Vane, muchísimas gracias. Aquí estamos. Estamos justamente conectándonos con RetroBar. Tenemos bastante música, mi querido Dieguito, que se escucha el estruendo ya de la música. Esta máquina del tiempo está captando todo lo que sucede allá en RetroBar. Mi querida Vane, muchísimas gracias. Bueno, y mi gente maravillosa, esto es el aniversario de la máquina del tiempo. Continuamos con más música. Y es que nosotros somos los adolescentes de 40, 50 y son los que van a ir esta noche allá en RetroBar. 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Estamos de aniversario, mi gente maravillosa. Continuamos, Dieguito. Seguimos con los 70, ¿verdad? Ah, perdón. Esta máquina del tiempo ha decidido viajar. Súbete este viaje porque nos vamos a los 80. Porque me quedé en los 80.
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Me encanta esta canción de Diana Ross. ¿Sabían ustedes que Diana Ross era el amor de la vida de Michael Jackson? Cuando Michael era niño y se mudó a Los Ángeles, llegó a vivir temporalmente en la casa de Diana Ross, quien

0: fue para él una mezcla de figura materna, inspiración, confidente, su amor. ¿Sabían ustedes eso? ¿Lo sabías, Dieguito? No lo sabías. Pues entérense, por favor, a la comunidad. Aquí le estamos dando información, historias acerca de estas canciones que nosotros les escuchamos. Ahí estaba Diana Ross con Upside Down. Esta canción compartieron las amistades más profundas, cercanas, icónicas de la historia de la música, la cual nació a finales de los años 60 en el sello Motown Records con Diana Ross, que se convirtió en mentora de un joven llamado Michael y los Jackson Five. ¿Sabían ustedes? Creo que lo viste en la película, pero yo te voy a comentar. Este Michael Jackson vivía enamorado de Diana Ross. Y cada vez que yo escucho esa canción, ¿cómo no? Si esa canción es así toda sexy, sensual, y tú la escuchas así como que se la dedicaba a Michael Jackson, ¿no? Una manera tan sensual. Voy a tell me. Así que ahí estamos con la máquina del tiempo y sus historias. Así que yo quiero decirte que feliz de cumplir 2 años. 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La máquina del tiempo sigue con su viaje, sigue teletransportándonos. ¿A dónde, producción? A los 80. Seguimos en los 80, nos vamos a escuchar y ya mismo nos estamos otra vez conectando con RetroArt, porque sabemos que ya están llegando los artistas, así que quédate pendiente. A las personas que nos escriben al 099-94-6228, muchísimas gracias. Ya mismo estaremos también anunciando a los ganadores de cada premio que te ofrece la máquina del tiempo en su aniversario. Nos vamos con los 80.
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Call the Size de Foreigner. Qué bien, estamos con música de los 80, magníficos 80. Cada vez que escuchamos Foreigner, nos acordamos de nuestra adolescencia. ¿Cuántas cartas de amor? ¿Cuántas invitaciones a la disco? ¿Cuántas invitaciones a la esquina a escuchar música con tu grabadora, con tu cassette? Grabemos. Y así, una tertulia maravillosa en cada esquina del lugar donde tú vivías. ¿Lo recuerdas? Así es. Nosotros queremos decirte que nosotros, la generación X, que dicen que somos la generación X, pero no lo somos. Jugábamos con el Double Dragon, Street Fighter, el Tetris, el Mario Bros. Vimos nacer a G.I. Joe, ¿se acuerda, Dieguito? Transformers, las Tortugas Ninjas, los Pitufos. Y es lo que nosotros hemos heredado, ese legado de todo lo que veíamos, todo lo que vivimos a nuestra infancia. Y se está repitiendo. La nostalgia de los 80 hace que en el 2026 tú los vuelvas a recordar, hace que tú vuelvas a vivir en esta actualidad muchas cosas bonitas que hoy en día son tradición para cada uno de nosotros y que queremos revivir.

0: compartirlas con nuestra gente, con nuestro entorno. Tenemos los mensajes por acá y nos dice, voy a leer porque por acá como estoy lejos, ya no estoy en mi sillón, ahora está el productor aquí, está mi querido Dieguito Meléndez en los controles. Por acá nos dicen felicidades a la máquina del tiempo, gracias por esos años de buena música. Si te es posible, Maniac, ese es de Michael Sembel, luego la vamos a programar, mi querida Anabel. Recuerda, mi querida Anabel, que eres la ganadora de Chemical Guys. Ya tenemos el premio para ti y gracias a Chemical Guys que nosotros tenemos los premios para nuestra audiencia que ya estuvo compitiendo. Y la semana pasada estuvimos mencionando los ganadores y pues queremos agradecer a Chemical Guys, Arte Creativo Estudio y también a Natural Spa Salón. Gracias a todas esas maravillosas empresas que se suman a la máquina del tiempo. 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Continuamos con este aniversario. La máquina sigue viajando. Esto es el especial de la máquina del tiempo. Ya mismo nos conectamos con Retrobar.
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2: Here we go. Here we go, aquí estamos listos con esta máquina del tiempo. Qué felices nosotros de poder estar compartiendo estos 2 años de la máquina del tiempo. Muchísimas gracias a toda esa gente maravillosa que nos dan felicitaciones. Por favor, queremos audio, audio, audio. Nosotros estamos programando ya Spanish Music, ya música en español, para que tú puedas compartir y pues subirle el volumen y compartir esa alegría que nosotros estamos disfrutando contigo, con cada audiencia, con las personas que se encuentran en este momento circulando por la ciudad. Y pues nada, vamos a ver si ya estamos lista con mi querida Vane. Mi querida Vane, ya estamos en Retrobar, estamos conectándonos con Retrobar, mi gente maravillosa, como se lo prometimos. Coméntanos, mi querida Vane, ¿cómo estamos?

0: a la que va a tirar en reto, va.
1: Qué bueno, y cuéntanos, ya está nuestra artista Mari Mosquera para deleitar a toda esa gente que se encuentra festejando en Retro Bar los 2 años de la Máquina del Tiempo. Cuéntanos.
0: Ya se está preparando, ya está alistándose camino, ya listo para salir al escenario y felicitar a todos por presencia que están.
1: Ok, mi querida Vane, cuéntanos, ¿y qué dice nuestra gente que ha ido ingresando poco a poco a Retro Bar, que están con la buena música, que tiene mucha, mucha afinidad con la música que nosotros también estamos transmitiendo acá en la Máquina del Tiempo? Wow. Okay, perfecto. Entonces, en este momento Retro Bar está a punto de escuchar a nuestra querida artista Mari Mosquera con todos sus clásicos.
0: La presentación de nuestra artista invitada Mari Mosquera con los clásicos del rock.
1: ¡Ewa! Ahí estamos, que disfruten en Retro Bar. Mientras nosotros acá estamos también ultimando detalles para ya mismo caerles en Retro Bar, mi gente maravillosa. La cita, la parada, es en Retro Bar, allí en Gonzalo Vaca y Avenida de los Granados. Muchísimas gracias, mi querida Vane, por reportarnos que ya mismo estaremos escuchando a nuestra querida Mari Mosquera.
2: Este repertorio que dice así.

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1: Esta estación de la máquina del tiempo, la 97.7, es tu estación favorita. Por ahí estábamos escuchando el estruendo de la música que está allá en Retroar. Bueno, nosotros estamos comunicándonos y la verdad sabemos por acá, estamos escribiéndonos con Vanessa Anda, quien es nuestra corresponsal allá en la Retroar. ¿Qué es lo que se está viviendo? Se está viviendo euforia, está Mari Mosquera cantando, ya está listo el grupo Láser Van y ya mismo pues estará presentándose, disfrutando. Nosotros vamos a grabar también videitos para subir en nuestras historias de Radio Centro, de las redes sociales de Mabel de la Rosa, donde estamos siempre compartiendo todo lo que sucede con la máquina del tiempo. Nosotros queremos darle muchas gracias. Gracias a toda esa gente bonita, a esa gente maravillosa que ha festejado con nosotros y por supuesto a todas las marcas que nos han acompañado en este aniversario. 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Arte Creativos Estudios, muchísimas gracias por la sesión de fotos que nos ha regalado también.

0: 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Muchísimas gracias. Voy a mencionar a los ganadores que nosotros ya los sorteamos la semana pasada. Obviamente pueden, por favor, venir a las instalaciones de la radio y pues solicitar. Bueno, los ganadores de Retrobar ya tienen ellos su pase de cortesía con los $30 de consumo, que es lo que nos dio Retrobar. Casa China, pues lo ganó mi querida Edith Mosquera, Chemical Guys, Anabel Cedeño, Natural Spa Salón, escuchen por favor que tenemos tres ganadores, Natural Spa Salón, Miriam Tapia, Ruth Valdivieso, y Elizabeth Ortiz. Así que, y también de Arte Creativo, nuestro amigo Otto, muchísimas gracias. Por acá, por favor, necesitamos que nos dé el apellido, porque no tenemos el apellido de él, por favor, que nos escribió. Muchísimas gracias a toda esa gente maravillosa que nos escribieron y que fueron parte de este aniversario desde la semana pasada que hemos estado festejando, mi querido Dieguito, anunciando a nuestros auspiciantes, a todos los que se sumaron, a todas las personas que nos han escrito y que nos han enviado mensajes súper lindos. Bueno, nosotros por acá estábamos leyendo un poco acerca de que muchas veces hoy no miramos hacia atrás con nostalgia, miramos hacia atrás, pero para celebrar todo lo que hemos vivido, y hacia adelante para seguir creando nuevos recuerdos. ¡Feliz aniversario, máquina del tiempo! ¡Woo! Esta noche el tiempo no se detiene, se baila y nosotros nos vamos a bailar a Retrobar con Laser Music Band. 2 años llevando recuerdos, emociones y música a cada uno de ustedes. ¿Estamos listos para viajar? Retrobar es nuestra próxima parada y nos vamos para Retrobar. Muchísimas gracias a toda nuestra gente maravillosa. ¿Qué dice producción? Tenemos 2 temas más para complacer, ¿verdad? Ok. Son ya las 20:13, nos hemos pasado, por favor, ojalá nuestros principales no nos vayan a jalar las orejitas y nos digan, bueno, si están perdonados solamente porque es el aniversario de la máquina del tiempo. Muchísimas gracias a todas las marcas que nos acompañaron, a todos ustedes. Tenemos 2 años y pues que Dios mediante cumplamos muchos años más. Tenemos muchos propósitos, ganas de cumplir tantas cosas, seguir con tradiciones, costumbres, muchos hábitos que se van perdiendo en el tiempo, y a eso se dedica la máquina del tiempo en conjunto con la música. Muy buenas noches. Esto fue la máquina del tiempo en el especial por su aniversario 2. Muchísimas gracias. Buenas noches.
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5: Muy buenas tardes.

Centro Escuchas. Llegó el viernes y hoy tenemos una pregunta que puede destruir amistades. ¿Qué es peor? ¿El amigo que llega 2 horas antes o el que aparece 2 horas después? Porque el que llega tarde te manda, ya estoy llegando, y todavía está en la ducha. Pero el que llega temprano tampoco perdona. Ya estoy aquí. ¿Cómo que ya estás aquí? La reunión era en 2 horas. Y lo peor es que la puntualidad también depende de cada persona y de las normas sociales. Incluso hay estudios que encuentran diferencias individuales bastante marcadas entre quienes suelen llegar temprano y quienes llegan tarde. Hoy vamos a decidir quién merece el premio al amigo más desesperante. ¿El madrugador profesional o el campeón mundial del ya voy llegando? Esto es Centro Lunch por Radio Centro 97.7 FM. Y arrancamos este viernes con música, porque esperar también necesita banda sonora.

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1: Tenemos dos tipos de personas. El que llega temprano y se pone a mirar cómo montan todo.
2: Y el que llega tarde y entra diciendo, perdón, perdón, hubo tráfico, aunque salió de la casa hace 5 minutos.
1: Pero seamos justos, llegar demasiado temprano también puede ser una forma de tortura.
2: Claro, llegas 2 horas antes y ahora tienes tiempo suficiente para arrepentirte de haber organizado la reunión.
1: La verdadera pregunta es, ¿qué desespera más? ¿Esperar o hacer esperar?
2: Y mientras lo pensamos, ponemos un clásico que todavía funciona perfecto para levantar el ambiente. Y recuerden, si llegaron temprano, no presuman. Y si llegaron tarde, ya inventamos una excusa por ustedes.
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0: Tenemos reporte de los Centro Escuchas y este sí es de la vida real.
1: Nos dice, yo tenía una cita a las 7, salí con tiempo, pero el tráfico de Quito decidió que hoy todos queríamos llegar tarde.
0: Eso sí es un clásico quiteño. Y nos dice que ella que esperó nunca más le volvió a ver porque se enojó.
1: Pero hay otro nivel, el que llega 2 horas tarde y todavía dice, ¿ya empezaron?
0: Hermano, ya repartieron hasta los recuerdos.
1: Y ahora sí, volvemos a los clásicos con Modern Talking. Brother Louie 98.
0: Para los que llegan tarde, pero llegan con música.

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0: A ver, hay algo que me causa curiosidad. El amigo que llega tarde nunca llega con cara de preocupación. Tú llevas una hora esperando. Ya estás pensando si comer, irte o bloquearlo de WhatsApp. Y aparece feliz.
1: Exacto. Entra caminando despacito, saluda a todos y pregunta, ¿qué pasó? ¿Por qué esa cara? ¿Qué pasó? Te estábamos esperando a ti.
0: Y lo peor es cuando uno le reclama y te responde, pero si no llegué tan tarde.
1: Esa frase debería estar prohibida, porque para el que espera, 5 minutos duran 5 minutos, pero 40 minutos duran como una temporada completa de una serie.
0: Y después viene la promesa. La próxima vez llego temprano.
1: Sí, claro. Y yo la próxima vez me gano la lotería.
0: Mejor dejemos de esperar y pongamos música.
1: Bacilos, Cara Luna.

0: Ahora, también hay que hablar del que llega demasiado temprano. Porque una cosa es ser puntual y otra muy diferente es llegar cuando todavía están preparando todo.
1: ¡Ese es bravo! Tú dijiste, nos vemos a las 8 y a las 7 ya tienes un mensaje. ¿Ya llegaste? No, hermano, estoy en mi casa todavía decidiendo qué camisa ponerme.
0: Y si es una reunión en casa, peor, porque llega temprano y te encuentra barriendo, cambiándote, buscando dónde pusiste las cosas. Te ve en plena producción.
1: Y todavía te dice, tranquilo, yo te ayudo. No necesito ayuda, necesito que llegues a la hora que acordamos.
0: Pero bueno, entre los que llegan temprano, los que llegan tarde y los que dicen ya estoy llegando desde hace media hora,
1: hay una canción que llega justo a tiempo. Tengo

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1: Hay dos personas que pueden complicar cualquier plan. El que llega dos horas antes y ya está preguntando dónde están, cuando todavía ni empieza la reunión.
2: Y el otro extremo, el que dice, ya estoy llegando, mientras probablemente sigue en la casa buscando las llaves. Tú ya estás esperando, mirando el celular cada 30 segundos, y él todavía ni ha salido.
1: Y cuando finalmente aparece, llega tranquilísimo. Perdón, me demoré un poquito. ¿Un poquito, dice? Si ya me aprendí el menú de memoria.
2: Así que la pregunta es sencilla. ¿Qué prefieres? ¿Esperar al amigo que siempre llega tarde o aguantar al que llega tan temprano que parece que trabaja en el lugar?
1: Y para acompañar esa espera,
2: David Guetta.

0: También existe ese amigo que llega tarde, pero además llega con una tranquilidad impresionante. Tú llevas media hora esperando, ya estás reconsiderando la amistad completa y aparece como si nada. ¿Qué hacen?
1: Y todavía pregunta eso. Uno está sentado, con hambre, aburrido y pensando si pedir algo sin él. Y el amigo entra diciendo, ¿ya empezaron? No, estábamos esperando que su majestad hiciera su aparición.
0: Aunque hay que reconocerlo, a veces el problema no es la persona. Es que todos tenemos una percepción diferente de lo que significa temprano, a tiempo y ya voy.
1: Y hablando de esperar, esta canción tiene una palabra que resume perfectamente lo que uno siente cuando alguien se demora demasiado. Hung up.
0: Madonna, hung up.

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4: Y después de todo lo que hemos hablado hoy, del que llega 2 horas antes, del que llega 2 horas tarde y del que dice ya estoy llegando cuando todavía está buscando las llaves, hay que reconocer algo.
5: Que esos amigos también son parte de nuestras mejores historias. Porque sí, nos hacen esperar, nos desesperan, nos hacen reclamarles. Pero cuando llega el momento importante, son los primeros que queremos tener al lado.
4: Porque al final, la vida no se trata de llegar siempre a la hora exacta. Se trata de coincidir, de reírse, de compartir y de tener gente con quien decir qué bueno que viniste.
5: Así que si hoy tienes un amigo impuntual, no lo elimines todavía. Mándale este programa.
4: Y nosotros sí llegamos a tiempo para despedirnos. Gracias por acompañarnos, por escucharnos y por hacer de Centro Lunch parte de tu día. No te olvides que antes está Aleja Vallejo con la mejor onda y la mejor música.
5: Y esto no se acaba aquí. Después viene el Estelar de las Tardes con Francis Carrión. Y más tarde, de regreso a casa con Marcelo, para seguir acompañándote con música, información y buena compañía.
4: Nosotros nos vamos, pero mañana volvemos a encontrarnos en Radio Centro 97.7 FM.
5: Y para cerrar como se debe, una canción para esos momentos que uno quisiera repetir una y otra vez.
4: Carlos Vives y Sebastián Yatra, Robarte un beso.
5: Esto fue Centro Lunch. Que tengan una tarde espectacular. Y si van a llegar tarde, por lo menos avisen.
4: Nos escuchamos entre escuchas. Bye.

0: te enamores.
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4: Hola, buenos días. Luego de dar a conocer que las ventas reportadas por el SDI alcanzaron en agosto alrededor de 25 mil millones de dólares, un incremento del 19.1% frente al periodo anterior, el presidente Daniel Noboa dijo en una entrevista a una emisora de Guayaquil que es hora de las obras y se mostró optimista frente a las elecciones seccionales del 29 de noviembre próximo. Mientras tanto, esta misma semana, la CIDH, que da seguimiento a la situación de los derechos políticos en Ecuador en el marco de las elecciones seccionales, llamó al Estado a asegurar que el proceso se desarrolla en condiciones de participación política plural e igualitaria y que toda decisión sobre la contienda se adopte con plenas garantías judiciales, motivaciones suficientes y acceso a un recurso efectivo. Todo esto, ¿no?, en una semana también que se han reportado ataques de barcos en el Pacífico y el anuncio confirmado ya de la visita del secretario de Estado Marco Rubio para la próxima semana. De estos temas urgentes como importantes hablaremos hoy en Descifrando con tres figuras del quehacer político nacional. Doy la bienvenida al abogado Henry Cucalón, ex candidato presidencial, ex ministro de gobierno y ex asambleísta, al ex canciller Juan Carlos Holguín, empresario, también fue candidato a la alcaldía de Quito, y al periodista César Ricaurte, director de Fundamedios, finalista para la Relatoría Especial de la Libertad de Expresión de la CIDH. Saludos a quienes nos escuchan en centroecuador.es y en 97.7 FM. En Antena 1 en Cuenca, también en Voces Azuayas, en Facebook y en YouTube. Les invito a suscribirse al canal de YouTube Descifrando con Thalía Flores. Henry, estos anuncios del presidente de que las ventas han aumentado respecto de agosto del 2025, de que llega inversión extranjera, que suenan positivo, contradice con el escenario de las libertades por el acoso a medios y periodistas. Esta misma semana se han ido Gisela Bayona, se retiró del periodismo, y Fabricio Vela ha dejado un programa en un canal de televisión. Defina a este país que va camino a las urnas seccionales. Bienvenido, abogado Henry Cucalón, buenos días.
5: Muy buenos días, Thalía, un gusto compartir con César y con Juan Carlos. Un saludo a toda la audiencia. Qué bueno que haya un repunte económico. Eso es bienestar, eso es prosperidad, y eso nos conviene a todos. No cabe la politiquería cuando son temas que benefician a las grandes mayorías. El gran desafío hoy, mañana y siempre será cómo el desarrollo económico no debe ser pagado con una supuesta sacrificio en el tema de las libertades, en el tema de la institucionalidad, porque si no sería un espejismo. Ya lo dice Robinson, cuidado, caemos en el capitalismo de cuates, de compadres, o como yo denomino.

0: vino acá de gallada. Eso es importante, porque si no, fue lo que nos pasó antes también, los famosos milagros que no lo fueren, como contraparte de que haya silencio. Entonces, eso que es positivo y que ojalá que sea sostenido, no solamente con efectos rebotes, nos vienen momentos en que en esta misma semana se tiene la foto de uno atropellado proceso electoral. La CIDH insta al Estado ecuatoriano, ojo que digo Estado, ni siquiera digo gobierno, a que garantice una participación política plural e igualitaria en este proceso electoral. Tomando en cuenta que hay un Consejo Nacional Electoral que lo que menos es independiente, y un Tribunal Contencioso Electoral que ha sido de vergüenza, se lo digo yo como abogado que algo sé de derecho público. Y eso no se trata ni de justificar ni de santificar a nadie. Lo que se quiere, lo que se propugna, es que haya un juego limpio, una cancha inclinada, que no haya una cancha inclinada. El gobierno y el oficialismo tiene perfecto derecho de participar, de sacar el mejor de los resultados. El mismo presidente ha dicho que cualquier resultado será positivo, tomando en cuenta que es un movimiento nuevo. Lo importante para que se privilegie la pureza del sufragio, la libertad electoral, es que sea con las mismas reglas para todos. Espero que el gobierno no esté en esto, que sean malos operadores que estén sueltos por ahí, que se atribuyen el nombre del poder político para que la gente no pueda concurrir en igualdad de condiciones, que todas esas presiones que se han venido denunciando no sean relacionadas al poder político, que sean temas excepcionales y no las reglas, que no solamente le han dicho candidatos que nos guste o no, tiene una representación. Y yo soy muy enfático en aquello: nadie que tiene sentencia ejecutoriada y peor por corrupción puede hacer política, no solamente ser candidato, pero también en otras esferas. Miren lo que ha sucedido esta semana con el candidato Andrés Roche en Guayaquil, que ha denunciado presiones para que ejerza la campaña de tal o cual manera, y que en el interín le han congelado las cuentas. Así que lo que nos interesa a todos los ecuatorianos, no solamente por un tema de legalidad, sino de legitimidad en los resultados, es que triunfe la libertad electoral.
1: Gracias, abogado Henry Cucalón. Juan Carlos, siguiendo esta misma línea, ¿cómo le ve al país en estos momentos? El gobierno, como mencionaba, que son palabras del propio presidente, da inclusive cifras de buenos pasos en lo económico, pero decía ya Henry lo de las organizaciones políticas, han sido algunas proscritas y algunos candidatos no han podido concretar su inscripción por cualquier motivo. ¿Cuál es el balance del Ecuador en estos momentos? Bienvenido, Juan Carlos Holguín, buenos días.
2: Buenos días, Talía, un gran saludo a César y a Henry, qué gusto estar compartiendo con ellos panel. Es evidente que la economía va por un buen camino. La noticia del día de ayer viernes del Banco Interamericano de Desarrollo de volver a entregar un nuevo crédito, esta vez de 500 millones que se juntan a lo anunciado por el presidente del BID en su visita a Ecuador hace pocas semanas, de que financiarán al Ecuador en más de 5,000 millones en los próximos 3 años. Es una muestra de que hay una confianza en lo que el país está realizando. Hace 15 días se aumentó la calificación de Ecuador en su visión de riesgo por parte de la calificadora internacional, dando una mejor calificación, un mejor panorama de la economía ecuatoriana. Y me parece que lo importante, como dice Henry, es siempre tener un balance entre ese crecimiento macroeconómico que genera bienestar a la población, que genera un movimiento también financiero de consumo que se traslada generalmente en mejores condiciones en la vida de los ciudadanos, a que se mantenga un sistema político democrático de libertades que permita al Ecuador estar en el lado correcto de la historia. Yo sí quiero anotar que siempre lo negativo del panorama es que mientras nosotros no salgamos de la Constitución de Montecristi, no tendremos otra posibilidad de desarrollo que las que vamos teniendo.

0: Viendo a raíz de la década nefasta del expresidente Correa, hay siempre unos consejos, unas visiones de que hay que dejar de mirar al pasado, hay que dejar de hablar del expresidente Correa, pero se hace imposible porque en esa constitución, y me gustaría después escuchar a Henry con su conocimiento, está la mayoría de candados y sobre todo de ser proclives a un hiperpresidencialismo que fue escrito desde Montecristi y que llevó a lo que dijo en algún momento el expresidente Correa, que el jefe de Estado es finalmente el jefe de todos los poderes. Hace pocos días se discutían sobre, por ejemplo, las cifras que no ha publicado el INEC. En la mayoría de países desarrollados que tienen una democracia, no plena, pero perfectible, cualquier agencia de estadísticas y censos es independiente, y acá el expresidente Correa la adscribió en su momento a Semplades. Esto pasó después de que sea adscrita a la presidencia, y hoy se sigue criticando, pero sin embargo, si no cambiamos desde el origen las cosas, vamos a seguir en esta rueda, por más de que tengamos gobiernos mejores que otros, pero con ese candado constitucional no cambiaremos, y eso se traslada a lo político. Un código de la democracia que en el año 2019 no fue reformado como se hubiese pensado, teniendo las posibilidades de cambio histórico. Las mismas organizaciones políticas se protegieron entre ellas, todas, absolutamente todas, las que ahora son oposición, las que en ese momento eran oficialismo. También el correísmo se protegió en ese momento con esas reformas que no llevaron a nada. Y lo que tenemos y estamos viendo hoy, en mi opinión, es la desaparición de unos partidos que nacieron con corrupción, y hay que decirlo así. El tiempo no es correcto y eso llama la atención, pero un partido como la lista 5, RC5, que fue luego el nombre, fue creado por un sentenciado por corrupción como el señor Espinel, primo hermano de los hermanos Alvarado. El partido amigo era del señor Mendoza, otro sentenciado por corrupción en la salud pública, en los hospitales. Y cuando alguien quiere hacer política en este país de manera decente, honesta, es muy difícil que pueda formar un partido político, porque realmente están puestas todas las barreras para que esto o solo se lo haya podido hacer con contadas excepciones, desde la corrupción pública, como por ejemplo en su momento el partido Avanza, o con una chequera muy grande por parte de los políticos que ingresan a correr por cualquier autoridad.
1: Gracias, Juan Carlos. Gracias. Tengo una pregunta, pero para darle la palabra a César, le preguntaré después, porque también no se puede justificar, ¿no?, el que se proscriba algunas candidaturas, pero le dejo para más adelante. César, primero, felicitaciones por estar de finalista para la Relatoría Especial de la Libertad de Expresión de la CIDH. Justamente sobre eso, ¿cómo explican ustedes, cómo te explicas tú lo que vivimos en estos momentos con una censura que es evidente, ¿no? Y hay acoso a medios, que han tenido periodistas que salir de algunos medios, otros inclusive han renunciado, como el caso de Gisela Bayona, a su profesión. ¿Qué es lo que está pasando? ¿Cuál es la evaluación que hace César Ricaurte, además como presidente de Fundamedios? Bienvenido, buenos días.
2: Buenos días, Talía, un enorme saludo para ti, para Henry, para Juan Carlos, y para toda la audiencia. Muchísimas gracias por las felicitaciones. A ver, yo creo que la situación del espacio cívico en el Ecuador, y específicamente de la libertad de las libertades de expresión, prensa y acceso a la información pública, están bajo una muy fuerte presión en el Ecuador. Vivimos una situación que yo calificaría de grave. Y voy a citar tres factores que me parece que hacen que este momento sea especialmente crítico. Lo primero es la misma violencia del crimen organizado. Eso obviamente representa una presión enorme sobre periodistas y medios de comunicación, primero en los territorios en donde opera el crimen organizado, donde tiene un incluso un cierto control territorial, y eso significa

general imposición de normas de censura y la imposición del silencio, ¿no? Las famosas zonas de silencio que se han impuesto en varias zonas del país. Básicamente es muy difícil, si no imposible, hacer periodismo independiente donde el crimen organizado tiene algún grado de influencia y no se diga de control. Eso es un factor clave que explica, por ejemplo, un hecho que es gravísimo, que ha sido recogido a escala internacional, es el asesinato de este fixer, de este productor de campo, llamémoslo así, de varios equipos internacionales de prensa que han visitado el Ecuador en los últimos años, y que fue asesinado el 22 de agosto. Entonces, eso marca, digamos, unos grados de violencia que es continuidad. Recordemos, el año pasado Ecuador termina como el segundo país más letal para el periodismo en América Latina. Tenemos 6 asesinatos de periodistas y comunicadores el año 2025. Estamos solamente en esta estadística terrible, lamentable, letal, por detrás de México, que contabilizó el año pasado 8 periodistas y comunicadores asesinados. Estamos solamente con 2 periodistas menos asesinados, con la diferencia de territorio y población que significa lo que es México y lo que es Ecuador. Eso es un factor. El segundo factor es las presiones, las evidentes presiones que provienen del Estado. Y voy a hablar primero del Estado a nivel nacional, de lo que significa el gobierno, de lo que significa estas presiones a medios de comunicación como el mismo Diario Expreso, que ha anunciado, por ejemplo, esta semana que no se le ha permitido vender un terreno para capitalizar el diario, que hace 2 semanas estábamos todo el país consternados por la salida de Roberto Aguilar, una de las cronistas parlamentarios, políticos más importantes que ha tenido el país en los últimos años, y que ha sido obligado a salir del Diario Expreso por las presiones sobre los anunciantes. Así lo han dicho directivos del diario, que significó los últimos artículos de Roberto Aguilar la retiro de auspiciantes. Y esto se suma en estos mecanismos de presión gubernamental. Además, hay un factor que no es nuevo, porque en esa década nefasta de la que hablaba Juan Carlos, en el Correato, ¿no es cierto?, ya se aplicaba este un método de los guerreros digitales, que era básicamente estos operadores del espacio digital que se dedicaban a acosar a periodistas y opositores políticos. Pero ahora vemos con preocupación que es una oleada imparable, que hay medios o pseudomedios financiados con dinero estatal, financiados con publicidad estatal, muchos de ellos, muchos de otros que no tenemos idea de quiénes son, de dónde operan, etcétera, etcétera, pero que se dedican sistemáticamente a acosar periodistas, medios de comunicación y también, por supuesto, líderes de oposición. Y estos medios actúan coordinadamente, de una forma incluso yo llamaría brutal. Es el caso del acoso a la periodista Gisela Bayona y a su esposo, y al punto de obligarla a renunciar del todo al periodismo, ¿no? Ahora tú mencionabas Talía, se anuncia también la salida de Fabricio Vela, pero claro, estos son casos que nos impresionan, casos de periodistas que han tenido algún nivel de reconocimiento, pero en realidad las presiones se multiplican básicamente todos los días. Y hay un tercer factor que también está actuando en este escenario crítico para la libertad de prensa en el Ecuador, que es la imposición, por un lado, el uso del aparato judicial para la persecución de periodistas y medios. Y esto sucede a escala nacional como a escala local, o sea, mucho a escala local. Y lo otro es la aprobación de leyes. Si bien Juan Carlos tenía toda la razón al decir que la fuente de los males en el Ecuador es la Constitución de Montecristi, pero también tenemos que

0: tomar en cuenta que se está construyendo toda una normativa que no va en la línea de construir instituciones democráticas fuertes en el Ecuador, sino que va en la línea más bien de socavar principios esenciales para la democracia como la transparencia y el acceso a la información pública.
1: Ahí dejemos, César, porque sí, quiero
0: solo permíteme citar el ejemplo que es la ley de inteligencia. Con eso me quedo, tenía mucho hacer.
1: Gracias, no, yo quiero preguntarle algo a Henry, porque como tenemos otros temas, ese a veces el problema ahora pasa de más rápido. Henry, con lo que ha mencionado sobre todo César, ¿Qué puede pasar en una sociedad así? Porque es como que estuviéramos hablando de dos líneas paralelas, de dos realidades distintas, por un andarivel, lo económico, y por otro andarivel, las libertades, pero el país es uno solo. Además, quebrar la voluntad de gente, y también es una empresa granaza a la que se le ha acosado económicamente. ¿Qué deriva puede tener? A mí me preocupa por no hoy día, sino lo que pueda venir.
2: Siempre. Una profunda erosión democrática. Que no suceda solamente en el Ecuador, porque no es un hecho aislado, es un fenómeno mundial, donde las democracias son golpeadas lentamente, no es que desaparecen de un día para el otro. Y es el eterno choque entre avanzar en temas económicos, avanzar, por ejemplo, en temas de seguridad, que creo que es el gran acuerdo fundamental que nos debe unir como sociedad, a derecha, a izquierda, serranos y costeños, a todos, y que es la contraparte, lo que se denomina los principios y los derechos de libertad, que claro, cuando no son de los tuyos, de los que no son tus vecinos, de los que no son, que tienen tus apellidos, de los que tus hijos no estudian con tus hijos y no te los topas todos los días en el matrimonio, ahí sí te afecta, que es la teoría de la gallada, Robinson aterrizado en la versión andina. ¿Cuál es el problema de fondo? Que en el tema, por ejemplo, de libertad de expresión y de asociación, ¿no estuvo mal lo del universo? Estuvo muy mal, pésimo. Todos estábamos juntos. Ahora sucede lo mismo con otras prácticas, inclusive a niveles societarios, porque no se rompen los periódicos los sábados. De hecho, no se dice nada, es puro murmullo, pero los operadores van hacia el expreso para acosarlo, para asfixiarlo, para quebrarlo. Como bien dice César, guerreros digitales ya existían, pero hoy vemos unos portales digitales que estoy seguro que está pagado con nuestros impuestos, porque no creo en la obra del Espíritu Santo en este tipo de situaciones, que son más agresivos que el TC y Gamavisión incautado y que el telégrafo de su momento. Entonces la gente, el receptor, que inclusive está de acuerdo con el gobierno, porque en muchas cosas estamos de acuerdo con el gobierno y hay que apoyar al gobierno, tú no sabes cuál es la frontera entre la información sesgada y la misma opinión. Entonces, para mí el tema de fondo es que se pueden o se están conculcando derechos de las personas en nombre de algo. En este caso, una legítima lucha contra gente que ha violado la ley, contra gente que abusó de la ley, que abusó del poder, como es el correísmo, sin duda alguna, y adicionalmente con una lucha legítima contra el crimen organizado y el narcotráfico, que por si acaso nos debe unir a todos.
1: Gracias,
2: Henry. Para mí es causa nacional.
1: Exactamente, sí, gracias, y lamento que el tiempo vuela. Permítanme aquí hacer una primera pausa. A la audiencia le invito a enviar sus comentarios a la cuenta @ThaliaFloresF y también al Facebook. Ya volvemos.
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1: Gracias por seguir con nosotros. Estamos dialogando con César Ricaurte, con Juan Carlos Holguín y Henry Cucalón. Prefiero abreviar porque todo el mundo les conoce, son figuras ecuatorianas muy relevantes. Además, Juan Carlos, no quiero dejar pasar lo que le había preguntado, y César adelantó en algo entre una legislación que existe y el uso de la justicia y proscribir a algunos candidatos. Alguien tiene que poner un límite, y los límites se supone que en las democracias les ponen las leyes, pero cuando se manipulan las leyes o se usa la justicia, ya estamos hablando de otra cosa, por favor.
5: Habría que entender caso por caso, Talía, porque si nos referimos al caso del alcalde de Guayaquil, creo que el proceso ha sido público. Yo no creo en esos casos de éxito de una generación que hace 5 o 6 años no tenían dónde con qué pagar sus cuentas, y de repente aquellas familias o círculos cercanos tienen hasta para regalar a un equipo de fútbol 6-7 millones de dólares en efectivo, y terminan de políticos prominentes bajo el mote de ser empresarios exitosos. Y realmente lo que se hace es una utilización de la política para su impunidad. Sí me preocupa en otros casos, por ejemplo, lo que sucede o lo que pudiese suceder con el alcalde Pavel Muñoz en Quito, que pese a ser de una corriente completamente contraria a mí, creo que tiene un derecho a participar. No se ha escuchado, no se han visto procesos debidos procesos judiciales en su contra como para entender que no tenga un derecho a participar, y ojalá esté en esa papeleta y que sea la población la que decida cuál es el camino por el que tiene que transitar. Por eso me siempre digo que tendríamos que analizar caso por caso, porque en lo macro y más allá de lo que mencionaba César, que respeto muchísimo y valoro mucho su opinión, yo sí creo que tenemos que regresar 18 años atrás y hacer un proceso de rectificación como país para salir de esa constitución que ha sido nefasta para nuestra democracia.
1: Gracias, Juan Carlos, y justamente eso debería ser, no una visión colectiva. Creo que la mayoría quiere, pero los políticos que toman las decisiones apuestan solo a la próxima campaña, no miran así tan lejanamente, y que es la parte sustancial para construir una democracia. Me quedo con usted mismo para preguntarle de algo, ya cambiemos del tema, porque dije en la presentación, hay varias cosas muy importantes que han pasado esta semana y que están también por pasar, y una de esas es la visita nuevamente del secretario de Estado de Estados Unidos, Marco Rubio, o Juan Carlos, que viene a Perú, Colombia y Ecuador. Imagino que comenzará por Colombia, con el presidente de Colombia, y el de Perú va a verse por primera vez en sus propios países. Acá ya estuvo justamente el año pasado, en septiembre. Y hay un tema que es bien importante. El Ecuador, sin el afán de victimizarse, pero termina siendo realmente el más afectado, sin ser el productor mayor de cocaína, que es lo que es la droga que más se vende. ¿Por qué no toma una decisión y un liderazgo en el hacer, por ejemplo, una reunión y que juntar a los presidentes del pacto andino, de la comunidad andina, y hacer una propuesta que sea realmente a largo alcance y que cuidemos las fronteras, Juan Carlos? Porque se han hecho varias cosas, inclusive con la presencia del jefe del Comando Sur, que ha estado varios días por la región.
5: Henry Cucalón lo decía acertadamente: en la seguridad tenemos que tener un gran pacto nacional interno, en primer lugar. Hay una agrupación política que seguramente no va a querer ser parte de la misma, porque fue parte del origen del problema. Pero en el resto, la sociedad civil, el periodismo, la academia, el empresariado, el gobierno, y sobre todo el gobierno desde el Ejecutivo, tratar de tender los puentes necesarios para que esta sea para que este sea el pacto necesario para lograr vencer a las estructuras criminales que nos aquejan. El Ecuador ya empezó un proceso de liderazgo en el año 2024, que realmente lo arrancó el presidente Moreno. Hay que llevarlo hacia allá, ante la OEA, en el año 2020, cuando en una visita del secretario Almagro se generó desde la OEA una idea de una comisión de seguridad hemisférica, que llevó luego a que esto ya se instrumentalice en el año 2024 con una comisión que opera dentro de la OEA, que la lideró Ecuador en sus primeros meses y que llevó después a

0: a una idea de una red de seguridad andina. En ese momento, lamentablemente, con sobre todo en Colombia, con un gobierno completamente opositor y tramposo, porque hay que decirlo así, una de las cosas en la relación con Petro es que era un caballero ante Ecuador, ante cualquier presidente, sea de otra tendencia, pero acabamos de ver esta semana que pasó lo que es Petro. Su socio era Rafael Correa, y ellos hacen política transnacional. Ahora, yo tengo todavía mis dudas respecto al gobierno del presidente del Esprit. Y ella, sin embargo, ha sido él claro en mencionar que va a generar una red de apoyo, y con Keiko Fujimori lo mismo. Hubo ya una reunión de ministros de defensa que no la había en mucho tiempo entre Ecuador y Colombia, a raíz de la visita del general del Comando Sur, que estuvo varios días aquí en la región. Eso es algo también que ha sido inédito. Por lo tanto, yo creo que la política exterior de Estados Unidos, más allá de que hoy no vamos a evaluar la visión hemisférica que tiene Estados Unidos, sobre todo en relación a nuestras soberanías, que es bastante debatible, pero cuando uno lee la política exterior presentada en noviembre pasado por Estados Unidos, considera a las estructuras criminales, especialmente de producción, exportación de cocaína, de minería ilegal, como los graves riesgos para la seguridad interna de Estados Unidos. Y eso hace que nosotros podamos aprovechar, y ojalá ahora en esta visita del secretario de Estado Rubio, la posibilidad real que desde Ecuador, precisamente por su posicionamiento geográfico entre los dos grandes productores, se pueda montar el Centro de Inteligencia Coordinada.
1: Gracias.
0: Más allá de las capacidades.
1: Gracias, Juan Carlos. Y me van a permitir que les ruegue que abreviemos, porque quiero escuchar de ustedes opiniones también sobre otros temas que están, digamos, calientes, ¿no?, este momento. César, volviendo al tema del periodismo, ya mencionaste lo difícil que es cubrir algunas zonas, esas zonas oscuras, ¿no?, que después nadie sabe qué sucede. ¿Qué pasa también, por ejemplo, a la hora de informar sobre estos ataques que ocurren en las embarcaciones? Esta semana pasado, cerca de Galápagos, si no hay posibilidades de contrastar, de verificar, ¿qué dilema encara el periodismo en esos momentos?
2: Talía, y yo te diría que ojalá la visita del secretario Marco Rubio sirva justamente para trazar esas líneas de una política de seguridad para todo el continente, y específicamente para la región andina, porque es evidente que el crimen organizado actúa de forma transnacional, y que ningún país va a ganar la lucha, va a ganar al crimen organizado si no se actúa coordinadamente a escala regional. Y yo te diría que incluso la situación de los del periodismo en toda nuestra región lo demuestra. O sea, en todo, básicamente en casi todos los países de América Latina, por no decir de todo, en todos, el crimen organizado se ha convertido en una amenaza constante contra el periodismo. Y de hecho, por eso yo he planteado como mi agenda para en caso de llegar a la relatoría, el volver a discutir la agenda continental y hemisférica de libertad de expresión, e incluir fenómenos como el crimen organizado en el tratamiento. Tenemos que también tener un tratamiento desde la perspectiva de los derechos humanos, y específicamente de la libertad de expresión. Y lo que tú señalas de las embarcaciones, evidentemente ahí tenemos una situación al límite. Tenemos una operaciones conjuntas y que muchas veces terminan en situaciones que informativamente no tienen transparencia. Se habla, revisado la información sobre estos casos, y por ejemplo, en este momento se habla de que hay 11 pescadores ecuatorianos, si no estoy mal, 11 pescadores ecuatorianos que no se conoce su paradero. Entonces, ese tipo de situaciones, yo creo que evidentemente, desde una perspectiva democrática y de defensa de derechos humanos, no pueden darse. Tiene que haber, si bien reconocemos el derecho de los estados a reaccionar ante a, a, a

0: que está haciendo Ecuador, pero cuando se junta a Colombia y se junta al Perú, va, creo que, a buscarse otra denominación. Y también la perspectiva que mencionaba Juan Carlos, de que el Ecuador sea el centro de una institución, de, no sé, una agencia, de una oficina de inteligencia, que además es, parece, lo que el déficit mayor en el Ecuador en temas de seguridad.
1: Reitero que si algo nos debe unir a la ciudadanía es un plan a largo plazo como Estado, política pública a favor de la seguridad. Esto no es un tema de delincuencia común, esto es crimen organizado y narcotráfico. Creo que se han dado pasos interesantes. Se está cosechando también otros que vinieron de los gobiernos anteriores. Hablo de Lenín Moreno y Guillermo Lasso. Lo que pasa es que los resultados no son inmediatos. Eso solo lo vende la demagogia. Fíjese que haciendo lo correcto, tomando decisiones con financiamiento permanente, igual el año pasado fue el más violento. Pero este año parece que no lo va a hacer. Qué bueno que sea así. Solo el estado de propaganda y la posverdad puede crear una ficción que inmediatamente todo está perfecto. Yo sé más que nadie que es duro. Yo sé más que nadie que es complejo. Por eso, en ese tema jamás me prestaré a politiquería alguna. ¿Y qué relación tiene con lo que dice Juan Carlos? Y le doy la razón. Ojalá que tengamos un plan Ecuador y que nosotros seamos el centro de ese tema de la política de lucha transnacional contra el narcotráfico. Y aprovechemos las excelentes relaciones que tenemos con Estados Unidos, que no es de ahora, viene también en los dos últimos gobiernos. Que aprovechemos la segunda visita como secretario de Estado de Marco Rubio, porque como senador vino, lo atendimos con el canciller Holguín y quien les habla. Así como en su momento, con el presidente Moreno, vino Mike Pompeo. Así como vino Mike Pence también, por si acaso, vicepresidente. Y así como después vino Anthony Blinken, porque ayer viernes escuché que es la primera vez que viene toda esta gente. No, no es así. Esto es una continuidad y qué bueno. Tengamos esa coyuntura. Sin perjuicio que vamos a tener diferencias en otras ópticas, como lo que está haciendo Estados Unidos con Canadá o en Venezuela. En esto estamos de acuerdo. Aprovechemos el tema. Nosotros seamos el centro y veamos un plan Ecuador, porque nosotros también somos víctimas de esta tragedia.
0: Henry, ¿qué debería, perdone una interrupción, qué debería contener el plan Ecuador? Porque da la idea que nosotros en el tema este fue de lucha contra el narcotráfico, el crimen organizado, que es transnacional, y creo que ya nadie duda este momento que el combate tiene que ser así, porque ni aun así se ha logrado todavía vencerlos. Pero ¿qué debe, qué, cuál debe ser el eje central para que diga Ecuador, ahí está lo que más necesita, lo que le conviene al país?
1: Que no solamente incluye Estados Unidos como aliado principal, y así es, con financiamiento, sino, como bien citaba Juan Carlos, el tema de Colombia y Perú como aliados regionales y nosotros como el centro. Ese plan, que debe ser a mediano a largo plazo, que debe ser muchísimo más grande que el que ya se firmó pues en el año 2023 y que ahora se ve las primeras cosechas, y qué bueno, porque eso es cuando uno lo ve como Estado, no como gobierno, porque los gobiernos son transitorios, tiene que ver con financiamiento. Pero sin duda alguna, creería yo, de igual o mayor valor de lo que fue el Plan Colombia en su momento, con esta asistencia también militar, con asistencia y cooperación y con acciones coordinadas que trasciendan en el tiempo, porque reitero, solo los populistas y los que hacen videitos para Instagram pueden pensar que esto vamos a salir de la noche a la mañana. No, yo sé que esto no da votos, pero este es el ejercicio de la racionalidad y de la verdad. Así que tenemos la oportunidad, hay que aprovechar las buenas relaciones, hay que aprovechar que hay esta sincronía con estos grandes objetivos supranacionales, como es luchar contra el narcotráfico y objetivos en común.
0: Gracias, abogado Henry Cucalón. Juan Carlos, para cerrar este bloque, usted escribió hace un par de años, creo, justamente un artículo sobre esto de la unión de Perú, Colombia y Ecuador, y que Ecuador debería tener un poco de liderazgo realmente en la lucha contra el narcotráfico, viendo el eje que más le conviene, como decía, al país. Pero ¿por qué nosotros tenemos, no sé, frente a Estados Unidos? Debe ser a lo mejor por el tamaño físico del país, ¿no? Porque no entiendo otra cosa. Asumió la presidencia el presidente de Colombia y se anunció $1,000 millones. Con el Perú tienen, aparte de que en el Callao para rehabilitar ahí, claro, tienen ahí

0: todos otros intereses, 1.500 millones. No es, la colaboración para nosotros no llega a los 90 millones. Habiendo sido canciller, tiene que tener alguna manera, y este programa se llama Descifrando, de descifrar qué nos pasa para que no nos tomen en consideración con el volumen que se necesita económicamente.
1: Creo que Henry ha dicho algo que es muy importante, y es que este tipo de políticas deben ser políticas de Estado, no de gobiernos. Y usted tiene que pensar, Talía, que durante una década nosotros miramos al otro lado dándole espalda e inclusive expulsando a un embajador en ese caso de Estados Unidos de nuestro país. Fue el presidente Moreno el que inició el diálogo, retomó la relación acertadamente después del presidente Lasso, profundizó y firmó una serie de acuerdos y herramientas que después el presidente Noboa ha seguido profundizando, las ha aprovechado, y estamos empezando nuevamente con la vía de la cooperación directa. Tiene que ver también con el tamaño del Estado. Yo siempre pienso que nosotros tenemos que empezar, que tenemos que pensar nuestra geopolítica desde la realidad que tenemos. El Ecuador está entre dos grandes potencias que comercialmente, por tamaños de mercado, incluso por el impacto que significa la gran producción de hoja de coca y de cocaína que existe en esos dos territorios, siempre va a tener una mayor cooperación. Pero por eso es importante que en este juego el Ecuador tenga un papel preponderante. Muchas veces se nos saltaban las altas autoridades de Estados Unidos la visita a nuestro país, y ahora no hay duda que estamos recuperando desde esa política de Estado un posicionamiento, y creo que esa cooperación empieza a sentirse. Como mencionaba antes, muy importante tener claro que para Estados Unidos en su política exterior esta es una prioridad, y por eso hay que saber aprovechar las herramientas. Mucho se critica, por ejemplo, Talía, solo para cerrar, el acuerdo comercial este primer paso hacia un acuerdo comercial con Estados Unidos que se firmó en el mes de marzo, pero muchas veces hay que saber tomar esas oportunidades, más allá de que no sean perfectas, perfeccionarlas en el camino, porque pueden ser monedas de cambio para aprovechar en los intereses del Ecuador temas más grandes, como en este momento es la seguridad.
0: Gracias, Juan Carlos, y ojalá se negocie bien, porque ahí hay varios temas que un poco ha hecho que los empresarios tengan cuidado de no pronunciarse siquiera. Permítanme aquí hacer una nueva pausa, recordando a la audiencia que Descifrando puede ser escuchado en 97.7 FM, en centroecuador.es, Centro Quito, en Antena 1, en Voces Azuayas y en YouTube. 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Ya volvemos.
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0: Continuamos, están hoy en Descifrando el ex canciller Juan Carlos Holguín, fue candidato a la alcaldía de Quito, es empresario, el abogado Henry Cucalón, ex candidato presidencial, ex ministro y ex asambleísta, y el periodista César Ricaute, director de Fundamedios, finalista para la Relatoría Especial de la Libertad de Expresión. Justamente, César, tú mencionabas que te gustaría poner una agenda hemisférica, ¿no?, para la libertad de expresión, y suena bien. Y suena bien, pero quiero preguntarte yo, ya te dije del dilema, te pregunté del dilema y tú respondiste frente a las coberturas en temas tan complicados como lo que sucede en el mar. Pero ¿cómo ves tú este momento al periodismo encarando al gobierno, informando del gobierno con lo que está sucediendo? si tendrías que estar tú en un panel y explicar fuera un auditorio no ecuatoriano, ¿qué dirías?

0: días, ¿qué es el momento de la prensa ecuatoriana en Ecuador ahora?
1: Gracias, Talía. Es una pregunta compleja. Yo te decía, en este mismo espacio, que el periodismo ecuatoriano afronta unos retos tremendos, muy complicados en los actuales momentos. Permíteme mencionar algo más que quizás nos ayude a comprender más el momento. El sector, lo que podríamos llamar la industria de los medios de comunicación, ha sufrido una enorme transformación en todo el mundo, pero en el Ecuador esa transformación ha conllevado que lo que eran las grandes empresas periodísticas, las grandes cabeceras periodísticas, básicamente estén en vías de desaparición. Y a eso se une todos los otros factores que estamos afrontando, es decir, las presiones del crimen, las acciones, las amenazas del crimen organizado, las presiones del poder político, los constantes enjuiciamientos, la normativa desfavorable contra medios de comunicación y periodistas, la enorme precariedad que sufre el periodismo en este momento. Por otro lado, claro, en esta transformación de la industria periodística hacia lo digital, en el Ecuador, más allá de pocos casos de contados quizás con los dedos de una mano, ¿cierto? No hay modelos consolidados, nuevos modelos consolidados de negocio. Y yo creo que eso marca también muchísimo todo este escenario. Y es parte de estos retos que hay que afrontar, yo diría, que no solamente en el Ecuador, sino a escala continental. Pero en el Ecuador es probablemente el país donde más visible, con más profundidad han actuado todos estos factores. Yo he estado recién, por ejemplo, en una asamblea de la CIP que se llama CIP Connect, donde se analiza todo el impacto de la tecnología en la industria de medios. Y definitivamente Ecuador es el país en donde vemos una mayor en profundidad en el impacto que tienen todas estas, y por lo tanto, todas estas nuevas tecnologías. Y por lo tanto, todos los factores que están presionando al precio se vuelven más evidentes, se vuelven mucho más, el impacto es mucho más profundo. Y eso es algo que obviamente nos preocupa muchísimo.
0: Permíteme una repregunta, César, porque sí. Estoy yo con todo el tiempo y esa es mi angustia, que se va rápido. Esta última semana hubo una encuesta donde se habla que la imagen del presidente Noboa se ha recuperado, digamos, comparado con un deterioro que venía desde marzo. Y la gente, claro, vinculada al sector de gobierno dice, eso no la prensa no dice, porque no escuchan, a veces es como una ceguera, ¿no? Así predispuesta, de que no quieren ver. Los medios los que usamos encuestas, hemos dicho, porque nos sirve, es una herramienta. Además, ¿qué pasa frente a eso? En verdad es que no hacemos buen uso de esta información y somos muy selectivos, ¿o qué pasa para que el poder siempre esté con la mira sobre el periodismo?
1: Esto yo creo que es una constante, Talía, desde la época de Correa. Acuérdate que siempre la queja en las sabatinas del presidente era que los medios mentían, y básicamente mentían porque no decían lo que Correa y sus acólitos querían que los medios digan, ¿no? Se ha vuelto casi un lugar común. Si no dices lo que quieren que diga el poder, y cualquier sector político en realidad, o muchos sectores políticos, pues los medios se convierten en mentirosos, se convierten en medios que ocultan la verdad, etcétera, etcétera. Cuando no se entiende que un medio de comunicación tiene una responsabilidad de informar lo más cercano posible a cómo los hechos ocurrieron. Uh-huh. Y de ejercer la opinión acorde con los lineamientos editoriales que decida el propio medio de comunicación.
0: Gracias. Entonces, César, y además preservar la credibilidad, ¿no?, que es uno de los valores más importantes. Totalmente. Y aquí estoy con dos exministros, estuvieron en el poder. Voy a preguntarles qué sienten cuando están en el poder. ¿Creen en verdad, Henry, que los

0: medios siempre están tratando de buscar la quinta pata al gato, o qué es lo que se percibe de cuando se está en el poder versus lo que está haciendo el medio de un medio de comunicación en el ejercicio cuando usted está en un cargo, Henry?
1: Cuando uno es una persona formada y que ama el servicio público, está consciente cuál es la labor de la prensa. La prensa siempre ha sido un contrapeso del poder, históricamente, y uno tiene que aprender a sobrellevar las críticas que son para corregir, e inclusive tener los márgenes de tolerancia cuando la crítica o el denoste es mucho más agudo. Quienes sí hemos leído algo más que Condorito, sí sabemos pues cuál es el inicio del Watergate, sí sabemos cómo es que se manejaban los plomeros, sabíamos el manejo del Washington Post y sabemos lo que ha hecho la prensa siempre con todos los gobiernos, porque hay gente que cree que recién la crítica viene hoy. Sabemos la relación tensa derecha e izquierda, o no nos acordamos que Camilo Ponce cerró el diario El Comercio en aras de las facultades implícitas que tenía para mantener la estabilidad, y las luchas del diario Hoy contra Febres Cordero y viceversa de otros. Señores, es lo normal. Y cuando hay ejercicio de libertades, también hay responsabilidades. Las personas que no comprenden esto, que piensan que esto se maneja con esferas privadas, que no hay límites, que no hay reglas, que no hay Estado de Derecho, lo ven como un enemigo. En mi caso personal, desde antes de estar en situaciones de poder, siempre he acudido a todos los medios. Yo soy fruto, en el buen sentido, de la prensa tradicional, radial, escrita y televisiva. Y ellos saben, porque no es de ahora, ellos saben cómo me he manejado cuando me han hecho ver mis desaciertos. Yo sí valoro lo que es ser un demócrata, no de ocasión, sino integral.
0: Gracias, Henry, por el testimonio, sobre todo Juan Carlos, también la pregunta. Estando en el poder, ¿se percibe de forma diferente el trabajo de la prensa? ¿Por qué hay esa percepción de que siempre están intentando sacar lo malo? Porque dicen ellos, la prensa saca solo lo malo, no saca lo bueno. Pero ¿cuál fue su sensación cuando ejerció la Cancillería?
2: Para mí siempre es difícil hablar del periodismo, porque soy comunicador de formación y ejercí a mi temprana edad, al menos en el campo del deporte, el periodismo. Y yo creo, Talía, que lo que ha dicho Henry es lo que recoge todo el concepto. La labor del periodismo, y recuerdo yo algún profesor que lo decía en el primer semestre, es cuestionar al poder, y es una labor que fortalece a la democracia al cuestionar el poder. Entonces, el político formado, el demócrata, no debe preocuparse, sino cuando quizás en algún momento hay algún error en el manejo del periodismo, el no contrastar, el no tener una fuente fiable, el mentir, por ejemplo. Pero yo creo que el Ecuador, más allá de lo que ha vivido históricamente en la política, en los embates a la prensa, ha tenido periodistas decentes, maduros, formados. Y lamentablemente, en eso difiero con lo que ha dicho César, no es un escenario del Ecuador. Lo que estamos viendo en la crisis de los medios de comunicación es global. La crítica al periodismo, miremos hoy lo que está pasando con el presidente de Estados Unidos, ya desde su primer gobierno en el año 2016, que tomó a los medios de comunicación como su principal enemigo político, y siendo allá para Occidente uno de los símbolos de la libertad y la democracia, genera en la ejemplaridad pública muchísimo daño. Hoy lamentablemente en Occidente muchos gobiernos, sean de derecha o de izquierda, han sido partícipes del debilitamiento de la prensa, simplemente porque no les ha gustado sus observaciones hacia el poder.
0: Gracias, Juan Carlos. Tu chef, César, debes responderle, pero cuando tengo yo que decir que, claro, también como decía Humberto Eco, ¿no? La construcción de un enemigo, no tenía un enemigo a la mano ese momento, y entonces la prensa estaba ahí más cerca. César, vas a responderle a Juan Carlos.
3: Estoy de acuerdo con Juan Carlos, que en realidad es esa mi posición, que

0: es un problema, podríamos llamarle global. Lo que yo decía es que en Ecuador muchas veces los problemas se pueden percibir de forma más profunda porque al ser un país más pequeño, ¿no es cierto?, es más notorio. Por ejemplo, lo que les mencionaba hace un momento, el hecho más crítico, más grave, que significa el asesinato de periodistas y comunicadores, evidentemente ese es el impacto en una sociedad como el Ecuador, es mucho mayor que en una sociedad como México, que tiene una población y un territorio mucho mayor. Pero evidentemente asistimos a una situación global, mundial, regional, ¿no es cierto?, en la cual la prensa y los medios de comunicación se han convertido en un actor incómodo de corrientes políticas radicales, ¿no es cierto?, de lado y lado, izquierda, derecha, aquí no hay diferenciación.
1: De todos los sectores.
0: De todos los sectores, exactamente, que básicamente lo que intentan, yo creo que es minar, dar la vuelta a instituciones democráticas, instituciones que han construido toda la andamiaje, por ejemplo, de protección de derechos humanos después de la posguerra, ¿no? Estamos definitivamente ante unos retos enormes a nivel global y por supuesto a nivel.
1: Gracias, César, y por eso es más interesante que nunca la profesión nuestra. Voy a hacer una pregunta tanto a Henry cuanto a Juan Carlos, porque es otra noticia que surgió esta semana y claro, también causa suspicacias, ¿no? Por lo que fue, Henry anunció el Consejo Nacional Electoral que va a hacer conteo rápido, ese conteo rápido que extrañamos en las últimas elecciones y que evitaron hacer. ¿Cuál es la interpretación suya sobre este anuncio?
2: Tratar de dar una noticia lo más rápido posible no necesariamente genera confianza. Yo creo en el tema del escrutinio y la transmisión directa, no le veo mucha cuestión ahí, que en más de una institución que genera desconfianza, para mí es un gasto de carácter superfluo, pero todo lo que vaya en área de la transparencia, adelante.
1: Gracias, Juan Carlos. También la opinión suya sobre este anuncio del Consejo Nacional Electoral, que fue inesperado, ¿no? Aun cuando ya sabíamos que algunas encuestadoras se inscribieron para hacer también el trabajo.
3: Nuevamente, mientras las herramientas estén al servicio del bien común, es bueno para la democracia, así como yo considero, no porque haya elecciones hay más democracia, pero mientras más elecciones con resultados transparentes existan, es mejor para nuestro país.
1: Y César, también tu opinión del anuncio del Consejo Nacional Electoral de que va a haber conteo rápido y vamos a tener información, no de todas las ciudades, pero de las ciudades principales muy rápidamente.
0: Todo lo que abone a la transparencia y el acceso a la información por parte de los ciudadanos es bienvenido, por supuesto que sí, Alia.
1: Bueno, muchas gracias y aquí permítame hacer una brevísima pausa para regresar con la pregunta cuya respuesta genera gran expectativa en la audiencia. Ya volvemos.
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1: Estamos de vuelta y la pregunta está planteada. ¿Quién le ha ido mal esta semana, César Ricaurte?
0: ¿A quién le ha ido mal? Bueno, yo creo que a los acusados de Progen, ¿no? Está ese caso cada vez más complicado.
1: Gracias, Juan Carlos Dolguín. ¿A quién le ha ido mal?
3: Creo que le ha ido mal al Ecuador con la salida de Enrique Herrería.
1: Henry Cucalón, ¿a quién le ha ido mal esta semana?
2: A José Serrano, retrato del abuso del poder.
1: Y para que nos quede un sabor agradable para el fin de semana, ¿quién ha ido bien, César Ricaurte?
0: Yo creo que, en todo caso, con el repunte de las cifras, tanto de aceptación como económicas, es al presidente Daniel Noboa, ¿no?
1: Juan Carlos Dolguín.
3: a la selección ecuatoriana de fútbol con la contratación de Marcelo Gallardo.
1: Henry Cucalón.
2: A Barcelona y el Quito Díaz por el triunfo.
1: Gracias a los panelistas que han estado hoy en Descifrando y a ustedes, amigas y amigos, por su fidelidad. Envíen sus comentarios a la cuenta de ex, @ThaliaFloresF y también al Facebook. Les espero la próxima semana. Gracias, chao.
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Caubs. Llegamos. Este primer sábado del mes de septiembre, noveno mes. Estamos acá a través de la 97.7 Centro, tu radio de siempre, para compartir con todos ustedes. Esto es con el doctor Animal al Aire, el primer y único consultorio radial del Ecuador. Llevamos aproximadamente 24 años haciendo radio. Nos hemos posicionado como una marca para brindar una ayuda a toda la gente que tiene perros, y la idea es crear una tenencia responsable de mascotas. Llegamos a Esmeraldas 94.7, Manabí 94.9 y en Pichincha 97.7. Centro, tu radio de siempre. Les acompaña el doctor Andrés Fierro, el doctor Animal. Un gusto, con placer con ustedes. Comenzamos este programa requete románticos, así es como hay que estar todos los sábados y todos los días, ¿sí? Porque la esperanza, la idea de encontrar a la gente ideal y adecuada en nuestras vidas es lo que nos hace renacer de una forma totalmente diferente. Arrancamos este programa, le damos la cordial bienvenida a nuestro compañero David Durango. David, muy buenos días, un gusto tenerlo acá nuevamente. Tenemos algún problemita ahí, David. Sí, estamos con algún problema técnico que lo vamos a ir chequeando y solventando. Esta semana vamos a hablar, en vista de todos los casos que hemos tenido estos básicamente dos meses, que han sido bastante ajetreados, bastantes novedades en pacientes. Vamos a hablar un tema súper importante. Los temas neurológicos en los perros cada vez van aumentando. Y le mandamos un fuerte abrazo a nuestro querido amigo en Nueva York, Ricardo López, la voz, una de las voces espectaculares del país. Y también a nuestro amigo queridísimo, con quien tuve el honor de trabajar también en una estación, colega de acá de la ciudad de Quito, Roberto Rodríguez Reyes. El miércoles ya estamos viéndonos acá, Robert, y espero que tu enano se vaya mejorando. Tiene un cocker, me llamó esta semana con un cocker que tiene un problema de una parálisis facial. Nuestro compañero también, Francis Carrión, tuvo un mismo problema acá en la ciudad de Ambato. Entonces, por la amistad que hay y todo, Ricky afortunadamente tenía cierto tipo de medicación en Nueva York y pudo mandarle a Roberto hacia Miami. Eso es chévere, contar con gente, con amistades que de una u otra forma suman en esta vida. Es súper importante que se acuerdan siempre cuando pudimos trabajar juntos. Y lo más chévere de todo es que lo toman a uno en cierto tipo de proyectos, así es que mi querido Roberto Rodríguez Reyes, a partir del día miércoles estamos ya prestos para los proyectos que se vienen. Está en una estación amiga de acá de la ciudad de Quito. Él hace sus programas desde Miami, pero el que me tomes en cuenta ha sido muy importante para mí. Así es que, en vista de todo eso, de todos los problemas neurológicos que se van presentando en nuestras mascotas, hemos decidido abrir, hablar, conversar, compartir, ¿sí? Todo lo que tiene que ver con la parte neurológica. Hemos tenido muchos casos que están relacionados con problemas de columna, muchos perritos que se han quedado parapléjicos. En este mes que pasó, el mes de agosto, por lo menos hemos hecho unas 7-8 resonancias magnéticas, de las cuales se han solventado adecuadamente los pacientes. Y hay que cuidar a las mascotas, justamente porque son enfermedades que vienen pasados los 8-9 años. Se presenta en perros más de talla mediana, grande, aunque los pequeños también. Y hay que ir cuidando toda la vida, ¿sí? Doctor, pero es que mi perro estaba bien, doctor, mi perro no tiene problemas. Pero claro, o sea, el momento que tenemos cierto tipo de problemas, ahí es donde comenzamos a ver a nuestros perritos, que comienzan con debilidad de las extremidades, comienzan con problemas a nivel de su cuellito, comienzan con problemas de parálisis al nivel de los párpados, y eso es lo que nos complica, eso es lo que nos complica de una u otra forma. Y esa es la idea de hablar en este programa sobre el tema neurológico, que es súper importante. Y pedirle a la gente, ahora mismo, hoy de mañana me llamaba Vanessa, una chica que tiene Luna, que le hicimos, me parece que le hicimos la resonancia el día lunes, martes,
no estoy, lunes, el día lunes, sí, exactamente el día lunes. Venía reportado el caso de otra clínica, venía con un diagnóstico de un problema eventualmente del equilibrio, de la zona de equilibrio, ¿sí? Pero afortunadamente no fue, y encontramos dos hernias discales a nivel cervical. Afortunadamente son pequeñas, el perro no se paraba. Hoy en la mañana me lo reportan que se está parando y está caminando de a poco. Y son casos que paulatinamente, o sea, lo más tranquilamente posible, los perritos van a ir de a poquito saliendo, no salen de una sola. Son casos que se demoran aproximadamente 3 semanas, 1 mes en su recuperación total, ¿sí? Y hay que tener mucha paciencia, y ustedes como propietarios son los únicos que le pueden dar la posibilidad a ese ser vivo de seguir aquí y de seguir luchando y peleando para la recuperación de su mascota. Así es que vamos a hablar un poquito cuáles son las causas que marcan este tipo de problemas. Normalmente está relacionado con el subir, bajar gradas. Perros obesos sufren mucho más problemas por el tema del sobrepeso que tienen. Van a sufrir mucho más problemas de esta índole a nivel de columna. Estos perritos, al subir, bajar gradas, muchas veces lo hacen muy rápido y no ven los riesgos que puede haber. Se pueden tropezar, muchas veces se caen y comienzan ya a sentirse cierto tipo de estragos. En la columna podemos encontrar varios tipos de patologías. Uno de los más comunes que se encuentra son las hernias discales, y por lo general las hernias discales se presentan más a nivel de la zona toracolumbar. A nivel de la zona toracolumbar, tuvimos un Golden Retriever de abajo de Tumbaco en esta semana, hace 15 días, que tenía la L5S1, la última vértebra lumbar y la primera sacra, una hernia totalmente protruida. Se había planteado el tema quirúrgico, contábamos ya con el team quirúrgico, con el doctor Fausto Ordóñez, mi gran amigo, a quien le mandamos un abrazo, que íbamos a entrar a ese procedimiento, pero los dueños no decidieron el asunto quirúrgico. Entonces, siempre es importante llegar al diagnóstico. No hay que tratar por tratar, no hay que tratar simplemente mandando cierto tipo de medicación para ayudar a los síntomas, a los signos que tiene el paciente, sino que una vez que tenemos el tema de un diagnóstico, podemos proceder ya a un tratamiento ideal y adecuado. También podemos tener el tema de una compresión medular aguda, que yo siempre en la consulta les digo, esto está relacionado y se parece, que es como cuando tú tienes el tema de una lumbalgia, que te quedas ahí con el dolor de espalda, y te ayuda de una u otra forma. El dolor es bastante fuerte y los perritos comienzan a sufrir. Y por temas de edad también vamos a tener el tema, lo que es el estrechamiento del canal. Comienza a calcificarse más el canal por donde pasa la médula y tienen este tipo de problemas igual. Muy común el tema de las meningitis en cierto tipo de razas, y dentro de estas meningitis tenemos la meningitis eosinofílica, que es una de las más comunes. Y lo raro y extraño es que clínicamente y a nivel laboratorial también presentan cuadros altos de leucocitos, glóbulos blancos demasiado elevados. Metes antibiótico y no funciona, porque la meningitis eosinofílica es una enfermedad que se trata netamente con corticoide, y el paciente comienza a mejorar primera, segunda dosis, ya vamos a ver cierto tipo de efectos positivos hacia el tema de un tratamiento. Entonces, por eso es lo importante aquí, el tema de tratar definitivamente cuál es el diagnóstico, llegar al diagnóstico de ese paciente para poder ir a ayudar. En lo que respecta a los temas quirúrgicos, por lo general, ¿sí? En el caso de la casuística, que tenemos bastantes pacientes con problemas neurológicos, por lo general ceden muy bien a los tratamientos médicos, ¿sí? Teniendo un poco de paciencia. Hay otros que sí necesariamente tienen que ser quirúrgicos, porque están bastante protruidas las hernias, y eso hace que el paciente tenga que ser sometido

0: a una cirugía de columna. Por lo general son más relacionados con temas de columna, y ahí tenemos ya los tratamientos quirúrgicos están encaminados a dos tipos de procedimientos quirúrgicos. La una que es la disectomía, llegar a cortar la parte del disco intervertebral que está chorreadito, siempre les explico, o la otra que es hacer una laminectomía, que es una cirugía un poco más compleja, pero todo tiene solución. Cuando ustedes detecten que su perrito comience a tener cierto tipo de debilidad a nivel de los miembros posteriores, por favor acudan lo más rápido posible. Mientras ustedes vayan al médico lo más rápido posible, el paciente va a tener una recuperación mucho más rápida y va a tener una recuperación más fácil. Mientras más tiempo tarden, el paciente va a tener una recuperación más larga, ¿sí? Nos vamos a la pausa. Estoy con mi garganta terriblemente mala. Ayer la noche estuvo bastante fría. Estuvo bastante fría y bueno, ya les iré contando qué es lo que ha sucedido en estos días. Nos vamos a la pausa sin antes de recordarles los números de teléfono en la cabina para los que deseen comunicarse: 2448-900, 2448-900, teléfono de la cabina en la radio, el número de WhatsApp de la radio: 099-9460-228, 099-9460-228, o al teléfono directo del doctor Animal: 099-8589-919. Esto es Con el Doctor Animal al Aire, un programa encaminado a la tenencia responsable de mascotas. Regresamos luego de la pausa.
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Estamos de vuelta con el Doctor Animal al aire, un programa encaminado a la tenencia responsable de mascotas. Sí. Hoy llueve el amor, se llama esa canción de Tito el Bambino. Así es que seguimos hablando de lo nuestro, de nuestros perritos. Quería mandarle un fuerte saludo a nuestro compañero de la radio, Panchito Mosquera, que esta semana será sometido a otro procedimiento quirúrgico. Me dice que está escuchando el programa. Y Panchito, lo mejor de los éxitos para ti. Se le presentó otro problema de un desprendimiento de retina, así es que estás en buenas manos y a meterle ganas, Panchito. Así es la vida, nos pasa muchas veces altos, bajos, y te mando un fuerte abrazo, mi amigo, para que vuelvas a los estudios, a las radios, y puedas hacer tu programa Backstage, que la gente lo acoge de muy buena manera. Recupérate pronto y lo mejor para ti, que salga todo lo mejor en este tema de este procedimiento quirúrgico. También, bueno, contarles de que este tipo de problemas, siguiendo con nuestro tema, pero demos los teléfonos de la cabina 2448-900, el teléfono de la cabina de la radio. Pueden llamarnos al 2448-900. Estamos prestos para sacarles al aire, ¿sí? El número de WhatsApp 099-9460-228, 099-9460-228. Y también tenemos el tema de lo que es el WhatsApp directo del Doctor Animal, 099-8589-919. 099-8589-919, el teléfono de la cabina de la radio, para que puedan compartir con nosotros sobre los problemas que tengan con sus mascotas. Así es que 099-8589-919. Ya tenemos mensajitos, me dice: doctor, un gusto poderlo oír en esta estación a los tiempos que doy con usted. Muchísimas gracias a la gente que han estado en otras estaciones también pendientes del programa. Esto es con el Doctor Animal al aire, un programa encaminado a la tenencia responsable de mascotas a través de la 97.7. Me dice: doctor, yo tengo un perrito que justamente lo atropelló un carro y comenzó con problemas de sus patas posteriores. Le hicieron

rayos X y me diagnosticaron que tenía un problema de espondilosis y una fisura en una de las vértebras lumbares. Me gustaría saber, mi amigo, si me puedes indicar qué edad tiene tu perro, porque la espondilitis, espondilosis, que es un tema común también, aparecen los picos del loro, que se llaman, ¿sí? Son problemas que se presentan normalmente en perros geriátricos, pero el tema de la fisura es un tema ya relacionado con un tema de trauma, ¿sí? Tuvo algún trauma, alguna caída, como dices y mencionas, lo golpeó un carro y lamentablemente eso es lo que nos pasa factura. En ese tipo de casos, lo ideal, lo adecuado, es el tema de poder, lo que tenemos que hacer ahí es el tema de reposo absoluto. Tu mascota tiene que hacer un reposo, pero completamente absoluto, para ver cómo va y seguir tratando la parte neurológica. Hay que entender que cuando se ve afectada la médula, se ve afectado el cerebro en algunas razas por efectos de trauma, normalmente lo que hacemos, lo que sucede en el organismo, es que el organismo, al estar inflamado, comienza a chupar una gran cantidad de agua. Y tenemos que buscar los medicamentos apropiados, primero, que atraviesen la barrera hematoencefálica, y segundo, complementar con cierto tipo de medicamentos que puedan sacar el agua desde este sitio y eliminarla hacia afuera, y por ende bajar el proceso inflamatorio. Eso es lo que se busca. Son medicamentos específicos para tratamientos neurológicos, son medicamentos también bastante altos en costo, pero que ayudan a salvar la vida de tu mascota. Eso es una de las cosas súper importantes que tenemos que valorar el momento de hacer neurología en perros y en gatos. Los gatos, en la casuística no hemos tenido muchos, pero sí se presentan, ¿sí? Sí se presentan, entonces sí es común. Otro de los casos comunes, bueno, ni tan comunes diría yo, es el síndrome vestibular, que es lo que les mencionaba hace rato. Es un proceso inflamatorio a nivel del oído, a nivel del centro de equilibrio. Se presenta netamente en perros, ahí sí, geriátricos, ¿sí? Y eso es lo que de una u otra forma nos ayuda con el tema de lo que es tratamiento médico. Ese no es de tratamiento quirúrgico, es netamente médico a base de medicación. Y eso es lo que nos ayuda de una u otra forma a mejorar. Se espera a cierto tipo de tiempo con los medicamentos. Son perritos que quieren pararse y se abren las patitas, se caen y no pueden pararse. Por lo general está encaminado a también a virar la cara, dan vueltas sobre su propio eje, ¿sí? Entonces la patología está, la parte clínica, cuando hacemos la valoración neurológica, es donde vamos a ver este tipo de síntomas que tiene, o le pedimos al dueño que grabe videitos antes de venir para tener un poco más claro y ver por dónde podemos irnos. Las mielopatías degenerativas, enfermedades degenerativas de la médula espinal, que disminuyen progresivamente la función nerviosa del perro, ¿sí? Se presenta en perros de edad avanzada. Hay cierto tipo de razas, dentro de estas están los Weimaraner, que es muy común. Hablábamos de la meningitis, que es una inflamación de las membranas que recubre el sistema nervioso central. Esta también es común. Hay perritos que se inflaman estas telitas protectoras del sistema nervioso, y luego va a subir este proceso inflamatorio desde la médula espinal hacia el cerebro o viceversa, ¿ya? Y lo complicado de esto es la presencia de bacterias, virus, hongos, que son los causantes de estos cuadros. A mínimo problema inflamatorio comienzan a presentarse la reproducción rápida de bacterias, ¿sí? Entonces, eso es lo que uno tiene que ir viendo. ¿Qué es lo que sucede? Hablábamos de columna, ahora estamos hablando un poco de los procesos inflamatorios. Cuando a un perro comienzan a entrenarlo muy fuerte con tipos de collares a nivel de cuello, y comienza a inhalar muchísimo,
ese proceso inflamatorio va a pasar factura a la final.

y nos va a complicar. Entonces, por eso lo importante de que nosotros de una u otra forma estemos pendientes, no seamos tan groseros. En perros chiquitos se ha presentado mucho cuando hay puertas de vaivén en la casa, el perro entra y su cuellito queda atrapado en la puerta y se van a presentar cierto tipo de problemas. Una de las causas de hernias cervicales está relacionada con el tema de las traillas y estos problemas de las puertas. Así es que a tener cuidado en no causar este tipo de problema en nuestros perritos. Es súper importante que nosotros hagamos conciencia de que los perros, cuando saltan mucho, hay perros que viven en terrazas, saltan mucho contra paredes o saltan o se ponen en el filo de la terraza para tratar de ver hacia abajo. Ahí es donde también la columna se está forzando y con el pasar del tiempo ese forzamiento va a hacer que nos degeneren algún problema neurológico, ¿sí? En perros chiquitos, ¿qué es lo que sucede? Normalmente tú llegas del trabajo, tú llegas de la calle, ¿sí? Y el perro comienza a saltarte en dos patas para que lo acaricies, para saludarte y todo. Esos saltos diariamente son acumulativos y a la final nos van a terminar pasando factura en el tema de lo que es problemas de columna. Entonces hay que cuidar mucho. Si tú llegas, agáchate un ratito, acarícialo a tu perro, anda, cámbiate de ropa, sal a jugar un rato al patio, pero no le permitas mucho eso. Por ejemplo, tuvimos el bicho, perdón, que ese es un bichón francés. El bicho es un perro que subía y bajaba gradas a toda velocidad desde el tercer piso, subía y bajaba, y el perro algún rato llegó y se estampó contra el mueble que estaba al frente en la sala y tuvo un problema, se lo recuperó. Yo creo que ese paciente tiene un 95-98% de recuperación, pero claro, ahora ya no puede hacer, tuvieron que poner puertas de protección en la casa para que el perro ya no se desplace de esta manera tan, ¿qué les digo?, tan abierta y tan loca, porque los perritos muchas veces tienen ese tipo de actitudes. Entonces con eso ayudamos al perro, la rehabilitación, el tema de piscina. En perros obesos, ayúdenles a bajar de peso primero y hagan rehabilitación. Hay que fortalecer muchísimo la musculatura lumbar, toracolumbar. Entonces, y la piscina es una de las mejores cosas que puede existir para este tipo de problemas. La piscina es algo que recupera a los pacientes de una manera formidable. Tenemos el tema de lo que es la electroterapia también, que ayuda mucho, y eso hace que la mascota de una u otra forma mejore, vaya mejorando. Y también para evitar la rehabilitación, para evitar cierto tipo de problemas, nos ayuda muchísimo el tema de saber qué es lo que está haciendo ese perrito. Cuando salgan al parque, busquen siempre zonas que estén niveladas, que su piso esté nivelado, no los hagan saltar mucho. He visto muchos propietarios que tienen camionetas, el perro el momento de llegar a su destino, ¡plaj!, se salta. O el propietario le baja la puerta de atrás de la camioneta, se salta, o al subir, forzan mucho el tema de columna, y ahí es donde vamos a ir enfrentándonos a este tipo de problemas. Entonces, sí es importante de que nosotros vayamos haciendo conciencia, vayamos viendo qué es lo que sucede con nuestras mascotas, evitando este tipo de problemas, porque como les digo, creo, son muy poquitos los pacientes que presentan problemas neurológicos a muy temprana edad. Los hay, sí los hay, pero por lo general está relacionado más con pacientes que ya están en edad geriátrica, pasados los 7, 8 años, mucho más, 11, 12, 13 años. De los pacientes que hemos chequeado todos estos días, el 90% son pacientes netamente que sobrepasan los 12 años. Son pacientes que sobrepasan los 12 años. Entonces, es el estar en ese desgaste diario de los saltos, de las gradas, influye mucho para que el paciente tenga un proceso degenerativo a nivel neurológico mucho más fuerte, ¿sí? Aunque no lo crean y se van a reír, normalmente cuando ustedes tienen un perro y salen a hacer ejercicio,

0: se habla. Lamentablemente tenemos algún problema con David, que no pudo conectarse. Se habla del tema de que las mascotas tienen que hacer un calentamiento físico para que puedan calentarse. Y luego sí, ya proceder a hacer su ejercicio normal, común y corriente. Entonces, esas son cosas importantísimas que nosotros tenemos que irlas viendo, valorando, para que nuestra mascota futuro no tenga problemas de columna. Y claro, el propietario muchas veces no asume, no saben. Doctor, es que mi perrito estaba bien y ahora se sienta así. Mi perrito estaba bien y ahora comenzó a cojear. Está como chumadito las patas de atrás. Tiene debilidad, no puede mantenerse parado porque las patitas de adelante tiene debilidad y se va de boca. Entonces, esas son cosas que nos están avisando y, como les decía, o sea, acudan lo más rápido hacia el médico veterinario para que él sea quien chequee y pueda valorar y actuar lo más rápido posible. Se habla en neurología que mientras más rápido sea, en las primeras 24 horas, sea el paciente atendido, definitivamente el proceso de recuperación es mucho más rápido. Como les decía en el bloque anterior, por lo general, la gente llega cuando ya han pasado una semana. Es que ya, doctor, pensé que ya le iba a pasar. ¿Sí? Y eso nos causa una mayor complicación porque los perritos no pueden expresar lo que están sintiendo, no pueden expresar su dolor. Hasta que el perro no esté completamente afectado, no les va a dar señales de vida. Tenemos llamada con el doctor Animal al aire. Buen día, el doctor Animal le saluda.
1: Buenos días, doctor, qué lindo tenerle un sábado más.
0: ¿Cómo está, don Fernando? ¿Cómo van por allá por el sur? Cuénteme.
1: Bien, estamos ahí.
0: Un rico sol.
1: Sí, un solazo es.
0: Un solazo.
1: Sí, estoy en la terraza y ahí me coge el señal mejor.
0: ¿Y está con los perros?
1: Sí, aquí estoy con mis perros.
0: Ya, pues póngase a bañarlos con este sol.
1: Ya, sí, ya les voy a bañar. Ya, muchas gracias, doctor, porque hoy han abandonado todos.
0: Me han abandonado todos.
1: No, menos yo. Yo sí le estoy oyendo desde el comienzo ya.
0: Gracias, don Fernando. Muy gentil por estar siempre pendiente.
1: Buenos días.
0: Un abrazo. Hasta luego. Buen día. Entonces, esas son las cosas que nosotros tenemos que ir valorando en el tema de columna. Los perros obesos. Los perros obesos, yo diría que sufren mucho más problemas. Los perros obesos tienen mayores complicaciones, ¿sí? Porque la columna vertebral se convierte en el centro de gravedad del animal y eso causa problemas. Eso causa problemas. Entonces, a tener muy en cuenta qué es lo que pasa con nuestros perritos, a tener muy en cuenta el tema de lo que les decía, el calentar antes de hacer ejercicio, ¿sí? El tema de saltos, el tema de subir gradas, de bajar gradas, el tema de las camionetas. Hay perros que, y son cosas absurdas, la ley de tránsito indica de que el perro no puede ir en el asiento de adelante, y hay perros hiperactivos que saltan de adelante a atrás, y muchas veces en ese tipo de saltos he tenido algunos casos, solamente en el salto de adelante del asiento del copiloto hacia el asiento de atrás, sufren problemas. O sea, ya es una coincidencia, pero se presentan. Dentro de esos tenemos una pitbull que se llamaba Fiona, que ya falleció por temas de edad. Ella saltó, los dueños tenían un Vitara, un XL7, y saltaba la perra de adelante a atrás y se molestó la columna. Ella sí quedó con una deficiencia porque había un trastorno neurológico un poco más fuerte, pero se le pudo salvar y tuvo una calidad de vida espectacular la Fiona. Entonces, tenemos un paciente también que vino desde la ciudad de Baños, otro paciente de Riobamba, todos satisfactoriamente han salido, ¿sí? La Betty es la perra de Baños, ella pasó casi un mes hospitalizada con nosotros, ¿sí? Y en los perritos, por ejemplo, los pastores alemanes igual, son perritos que tienen cierto tipo de problemas neurológicos, lo que hablábamos hace rato, el tema de lo que es la mielopatía degenerativa, se va a presentar mucho en pastores alemanes, y ahí es donde uno tiene que entrar. Si no tenemos diagnóstico, por eso es importante, llegue el paciente a hacer exámenes de sangre, muchas veces hacer estudios radiológicos que nos pueden guiar en algo, pero lo más importante es trabajar con el tema de lo que son tomografías axiales computarizadas. A mí me gusta mucho más el tema de resonancias magnéticas, y le mandamos un gran abrazo al doctor Fernando Riera, que es un tipazo el doc, y agradecerle también por todo lo que hizo ayer por mi hijo, que estábamos sospechando de un problema de apéndice, pero bueno, se descartó, hay que seguir investigando porque hay algunas novedades por ahí en los exámenes de sangre, pero la idea es que no fue un tema como lo habíamos, nos habían planteado, nos llamaron del colegio y todo, y sí, ahí están, ahí se ven y están los amigos. Ayer en la tarde tuvimos que hacerle una ecografía, hacer un rastreo de toda su cavidad abdominal, y afortunadamente se descartó todos los temas con mi enano. Entonces, esas son las cosas que nosotros vamos hablando, el tener convenios con cierto tipo de clínicas humanas, y en uno de estos programas vamos a hacer un programa especial sobre lo que es el One Health, una sola salud, que a partir de la pandemia creo que ha tomado más fuerza. Es súper importante, un resonador por el costo no es tan rentable en la parte veterinaria, pero cuando nosotros tenemos convenios con ciertas clínicas de humanos que nos permiten entrar con nuestros perritos a hacer, nos facilitan mucho el diagnóstico. Igual, si no podemos tener acceso a una resonancia, el hacer una tomografía, son exámenes que nos van ampliando la cabeza y la mente, y que nos permiten llegar a ver más allá de lo que sucede a nuestra mascota. Entonces, siempre es importante esto. Lamentablemente, son exámenes bastante costosos. Lamentablemente, el tema económico influye mucho, pero hay que hacerlo. Hay que hacerlo, hay que hacer cualquier sacrificio por el bienestar de nuestra mascota. Nos vamos a la pausa, y luego la pausa seguiremos hablando de estos problemas que afectan a nuestras mascotas, sobre cómo son los problemas o trastornos neurológicos que se presentan. Regresamos luego del corte comercial.
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Estamos de vuelta con este Doctor Animal al aire, un programa encaminado a la tenencia responsable de mascotas. Seguimos hablando sobre los problemas neurológicos, especialmente problemas relacionados con médula espinal, ¿sí? Habíamos hablado de las mielopatías degenerativas que tienen los perritos. Con el pasar de los años, hay un cierto tipo de calcificaciones que se van haciendo entre vértebra y vértebra.

vértebra, y les llamamos normalmente picos de loro, ¿sí? También tenemos otra enfermedad llamada la radiculopatía degenerativa, ¿sí? Son enfermedades que por lo general no tienen un trastorno quirúrgico, y la espondilosis, la espondilitis también, y mejoran bastante bien con temas de tratamiento. Por eso es lo que hay que estar haciendo, chequear. Y les recalco nuevamente el tema de que pasados los 7-8 años, cada año hagan un chequeo tipo ejecutivo a sus mascotas, con la finalidad de que podamos prevenir este tipo de problemas, prevenir de que avance la enfermedad hasta que sea más complejo tratarlo, hasta que sea ya casi casi un tema de llegar a curar la enfermedad como tal. Entonces sí, la importancia de tener la precaución de hacer esto. Pacientes de 8-9 años ya presentan este tipo de cuadros, y esas son las cosas que nosotros tenemos que evitar. Tenemos que evitar este tipo de problemas, tenemos que evitar causarles dolor, porque son dolores bastante fuertes, bastante intensos, que producen que la mascota se decaiga, se deprima, no quiera comer, ¿sí? Y los perritos pasan por lo general acostados. Me llegó un paciente el día viernes anterior, me decían: doctor, es que ya fue súper raro porque el perro se metió debajo de la cama y no quería salir para nada, ya no había comido, no quería ni siquiera tomar agua. Entonces, claro, la enfermedad fue avanzando y también produjo cierto tipo de trastornos ya metabólicos, que al no comer 2 días, no tomar 2 días agua, vamos a tener un proceso de deshidratación. Entonces, de ahí la importancia de que nosotros, cuando llegue el paciente, hacer exámenes de sangre, ir complementando con cierto tipo de pruebas. Nosotros manejamos por lo general en la clínica un perfil básico, y luego vamos complementando con cierto tipo de estudios. Ahora mismo tenemos una paciente diabética, de clientes ya de años, ¿sí? Y en ellos, por ejemplo, se manejaba el tema de que no, es que mi perro lo veo flaquito, lo veo muy flaquito, y no, lamentablemente, tener salud no es un tema de obesidad, tener salud no es un tema de darle golosinas al perro. Y con el pasar del tiempo nos va pasando esas facturas. Ese paciente entró el día de ayer con glucosas de 560, vamos bajando paulatinamente, vamos haciendo las correcciones con insulina, y es un paciente que tiene que entrar a un protocolo de manejo de insulina, y con eso ayudarle para que tenga una calidad de vida buena y estabilizarlo. Entonces, la ventaja que tenemos nosotros es el tema de que podemos contar ya con una gama amplia de insulinas de humanos que funcionan muy bien, y nos ayuda a llegar a la estabilidad del paciente de una forma mucho más adecuada. El caso del perro de nuestro amigo Ricardo López en Nueva York, muchas veces incluso tenemos que mandarle la insulina, porque en los Estados Unidos está solamente aprobada la utilización de insulina intermedia, y es mucho más complejo llegar a una estabilización con un tipo de insulina. Cuando comenzamos a manejar cierto tipo de combinaciones, insulina, hay insulinas rápidas, lentas, la Tresiva, que es una de las últimas insulinas que funciona durante un periodo de 24 horas, pero hay que hacer cierto tipo de descargas con insulina ultra rápida o con insulina rápida, y eso se va dosificando de acuerdo al peso de cada paciente. Entonces, eso nos permite una estabilización mucho más rápida, más fuerte del paciente. Tenemos mensajitos acá, me dice: doctor, muy buenos días, yo tengo un perrito diabético desde hace 3 años, el médico que le chequea lo ha estabilizado bien, pero tengo en los ojos la presencia de catarata. A ver, sí, es muy común cuando un paciente tiene diabetes. Por lo general, lo más común y frecuente es el aparecimiento de retinopatía diabética, ¿sí? Y la catarata también cuando hay diabetes.

0: lo general comienzan a madurar mucho más rápido. Hay que hacer un estudio bastante minucioso de sus ojos, y en el caso de ser catarata, el tema es quirúrgico, hay que poner un lente intraocular, ¿sí? Se hace con un equipo que se llama faco y emulsificador, es como que se la licúa a la catarata internamente dentro del ojo, se la saca por la sonda del equipo y por ahí mismo se ingresa el tema de lo que es el lente. Es una cirugía un poquito complicada. ¿Por qué razón? Porque el perro luego de la cirugía necesita un reposo absoluto, no puede tener la cabeza agachada, porque el lente por lo general tiende a rotar cuando hay movimientos bruscos. Entonces el cuidado posquirúrgico de este tipo de cirugías depende mucho el éxito de la cirugía que tengamos, ¿sí? Entonces es importante eso. En humanos es más fácil, te dicen pase acostado 3 días, pase con protectores de ojos para que no le den la luz, y es mucho más fácil. El perro por lo general se siente bien, comienza a mover la cabeza, y ahí es donde podemos tener el tema de la rotación de estos lentes. Doctor, buen día. Quería hacerle una pregunta. A mi perro le diagnosticaron parvovirus y cada vez está más malito. ¿Qué me recomienda? Porque me indicaron que ya debo proceder a la eutanasia. Uy. A ver, la persona que nos escribe del 2376. ¿Qué te digo? Los virus por lo general no tienen un tratamiento específico. El virus del parvo, se hablaba de que era un virus que solamente producía daño a nivel de la mucosa gastrointestinal y en pacientes jóvenes hasta el año de edad. Cuando hubo o se puso de moda los Rottweiler, fue cuando más abundó, porque el Rottweiler es un perro que tiene una sensibilidad mucho más grande a este tipo de perros, a este tipo de virus, ¿sí? Y claro, las tasas de mortalidad son altas. Pero lo que mencionábamos hace rato con los temas neurológicos, que es el tema que estamos tratando hoy, cuando tú tienes un perrito que comienza a hacer diarreas, y por lo general a partir de la segunda, tercera diarrea ya tienes presencia de melenas o sangre, lo más adecuado es acudir lo más rápido al médico. Es lo más adecuado, lo ideal, lo idóneo, para que el médico haga todos los estudios necesarios. Hay que pasar la prueba de parvovirus, normalmente viene parvo corona, que son dos enfermedades muy similares. La diferencia es que la una afecta la vellosidad superior de la mucosa gastrointestinal, mientras que la otra afecta la base, ¿sí? De ahí el cuadro clínico casi es muy parecido, para que se den cuenta que el coronavirus ha habido siempre en los perros y no se trataba de una enfermedad netamente respiratoria como la pandemia que vivimos en el 2020, ¿sí? Entonces, una vez que llegues al diagnóstico, el tratamiento está encaminado netamente al tema sintomatológico, a tratar los síntomas. Por ser una enfermedad viral, los virus abren la puerta de entrada para que entren las bacterias aprovechadoras y comience a darse cierto tipo de infecciones secundarias, y por lo general van a morir por un proceso de una infestación masiva de bacterias que se llama una septicemia, ¿sí? Las diarreas, los cuadros diarreicos, los cuadros de vómitos, porque después de la diarrea va a venir vómito, lo que produce es una alteración de electrolitos. Hay pérdida mucho de electrolitos y el perro puede morir por eso, por un tema de acidosis metabólica. Entran en procesos de acidosis y ya son incompatibles con la vida. Entonces, actuar lo más rápido posible es bueno, pero para prevenir este tipo de enfermedades, lo ideal es vacunar. Posiblemente estuviste atrasado o no cumpliste a cabalidad el tema de las fechas de las vacunaciones. Eso es lo más importante. La vacunación es la forma más económica de prevenir enfermedades virales en los perros. Es la forma mucho más económica que tenemos, así es que no se descuiden. Mi consejo, dependiendo, te aconsejaría ver si es que se le puede hacer una prueba del dímero D, que es una prueba que nos puede indicar en qué grado, qué proceso de inflamación tiene. Y esta prueba nos va a indicar si es que tienes que tomar la decisión de ponerle a descansar, que ya no sufra, ¿sí? O seguir luchando por tu mascota, pero todo en base a tema científico, no a la palabra directamente. La medicina racional se basa en evidencias, y las evidencias son justamente el tema de los exámenes de laboratorio, son justamente el tema de los de las placas radiográficas, las resonancias, las tomografías. Entonces, eso es súper importante, que nosotros vayamos manejando un criterio diferente, de que la medicina racional se basa en evidencias. Son pruebas que tienen su costo, que te pueden aumentar el valor, pero lamentablemente hay que hacerlo para saber hasta dónde el organismo puede aguantar y dónde también nosotros podemos estar luchando por esa vida. Hay mucha gente que se aferra tanto a la vida del animalito. Doctor, por la parte económica no se preocupe, dele, trate de salvarlo y todo, pero ya los exámenes muchas veces te dicen que ya no puedes. Tuvimos un perro que llegó con, estos días igual, llegó con cuadro de hepatitis, no ha sido vacunado desde el 2022, ¿sí? Y la hepatitis es una enfermedad viral, de igual forma. Entonces, si no lo vacunaste, no hiciste el refuerzo cada año, tu perro está expuesto. Y lamentablemente son enfermedades que te pasan factura. El paciente ya llega reportado a mi clínica después de 2 clínicas veterinarias y se hizo todo lo posible, pero lamentablemente falleció. Y eso hay que ser muy claros con los clientes. O sea, al cliente hay que decirle la verdad de qué es lo que está pasando, a qué tiene que atenerse, porque eso es ser ético, ¿sí? Entonces, nosotros como médicos podemos poner todo de nuestra parte para salvar a un paciente, pero si ustedes como propietarios no nos ayudan cuidando y mejorando la integridad de nuestra mascota, lamentablemente vamos a tener complicaciones. Nos vamos al corte, al siguiente corte comercial, y regresamos luego a la pausa en este con el doctor Animal al Aire, un programa encaminado a la tenencia responsable de mascotas. Regresamos luego a la pausa.
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Yops, regresamos con este doctor animal al aire de este primer sábado del mes de septiembre. Un mes, diría, espectacular. Han pasado muchísimas cosas en estos días. Regreso a clase los muchachos. Me tocó duro esta semana. Mi hijo mayor el sábado anterior era el primer día, el último día de su último, el primer día de su último año, y con mi Fer fue el día martes, así es que ha estado movidito. El lunes también tocó ir al colegio del Andresito, martes con el Fer, y ahí dándole de papá luchón, que es una de las cosas más lindas que puede haber en la vida. Es espectacular poder compartir con los hijos, porque son lo más sagrado que puede haber para un ser humano, y ir fortaleciendo cada vez los lazos con los hijos es algo muy bonito, muy lindo. Entonces, en esas también hemos pasado como padre ahí, échele ganas y vamos para adelante. Entonces, dedicándonos un poquito de tiempo también a nuestros deberes en casa y todo. Es súper chévere la etapa que uno va viviendo cada vez que uno va cursando y va pasando, pero dedicarse a ver la estabilidad de los hijos es algo espectacular, es espectacular. Así es que esas son las cosas que hemos tenido. Mira cómo se ha pasado el tiempo, 10:41, un programa súper ameno, un programa súper romántico, y vamos a seguir hablando. Tenemos mensajitos acá que nos dicen, a ver, tenemos este mensaje que dice: doctor, muy buenos días, quisiera preguntarle un tema, mi perro se le cae mucho el pelaje.

coraje. Me recomendaron que le cambie de alimento. Ya le hemos cambiado a 2 alimentos, pero sigue cayéndose el pelo. ¿Qué debo hacer? Porque ya en casa es insoportable la cantidad de pelo que encontramos. A la persona del 2785. A ver, la caída de pelaje se debe a varios factores. La primera, el tema de desparasitaciones. Si el perro tiene una infestación masiva de parásitos, vamos a tener un pelaje primero opaco, un pelaje totalmente quebradizo, un pelaje malo, y vamos a tener presencia de caída de pelo. Cierto tipo de enfermedades metabólicas, como el tema de lo que es el hipotiroidismo, hace que se caiga. El síndrome de Cushing o hiperadrenocorticismo también hace caerse el pelo. Entonces son enfermedades que van influyendo, problemas dermatológicos, y sí, también el tema de la comida. Entonces tú tienes, hemos hablado acá, diferentes tipos de alimentos que puedes darle. Tienes los alimentos super premium, los premium, de ahí vienen los de consumo masivo, ¿sí? Son alimentos que te van a ayudar, pero yo siempre recomiendo el tema de dar un alimento super premium. Por favor, a ver, la recomendación es un alimento super premium. Primero tiene un proceso de investigación sobre los requerimientos, las necesidades que tu mascota necesita. Y en segundo lugar, la calidad de la materia prima con la que está realizado es un alimento que de una u otra forma brinda mejor posibilidad de calidad de vida de ese perro a futuro, ¿sí? Por ejemplo, mi Lassie y el Fercho, ellos comen, no puedo decir la marca, pero comen un alimento super premium, el mejor alimento que viene acá, y ellos no comen absolutamente nada más, solamente que mi enano, mi Fercho, le había dado el otro día, hicieron fritada en la casa, y me presentó cuadros de vómitos, pero era y fue un pedacito así que se lo hizo, pero vamos a tener ese tipo de problemas. Entonces sí es recomendable el tema de ir manejando los diferentes tipos de alimentos. Mi Cari, yo de aquí paso viendo ya el alimento para mi hija putativa, que es la Lunita, que ya se le acabó el alimento, así es que ya pasamos viendo. A ver, dice del 1952 y tiene registrado como azul. ¿Qué alimento, Doc? Buen día. Buen día. La mamá de, ¿cómo se llamaba el enano? Por la fotografía le identifico. Ay, se me fue. No sé si me haces acuerdo cómo se llamaba tu perrito por el cual nos conocimos. Como les decía, los mejores alimentos están relacionados con el tema de alimentos super premium, ¿sí? Eso nos va a ayudar muchísimo a mejorar el tema del hobby. Sí, ahí está el hobby, un Golden Retriever, y ya partió, nos acompañó, lo disfrutaron, y claro, partió de viejito el hobby, y qué chévere. El hermoso, más hermoso, sí, era una belleza ese Golden Retriever, y todavía queda por ahí el tema de los recuerdos. Son varios años, no sé si me haces acuerdo, pero son varios años del hobby, y hay que disfrutarlos. A los perritos hay que disfrutarlos. Yo creo que no solamente a los perritos, a los seres humanos también debemos aprender a disfrutarnos el día a día. Debemos aprender a vivir cada etapa, cada historia que vamos teniendo durante la vida, y eso también son los perritos, ¿no? Un perro tiene cierto tipo de características con sus dueños, tiene cierto tipo de comportamientos, otros tienen otro tipo de comportamientos, y sí, o sea, cada vez que pasan los días, cada vez que pasan los años, cuando pierdes una mascota, lo hablábamos con el doctor Ortiz, que la próxima semana igual nos va a acompañar, que vamos a hablar un tema súper importante. Definitivamente cada perro tiene su encanto, tiene su amor, tiene su carisma. Nunca vas a encontrar un perro con las mismas características, pero disfrútalo el tiempo que puedas tenerlo, disfrútalo el día a día. Mañana puede ser tarde, igual en tu vida disfruta lo que tienes hoy, no lo que tienes, lo que ya pasó. No des vuelta al pasado, sino más bien mira hacia el futuro y mira hacia el frente con la cabeza en alto y disfruta qué es lo que tienes hoy. Esas serían las recomendaciones que les podría dar, igual con el tema de los perritos.

Y en el tema del alimento, lo que nos preguntaba, ¿qué alimento le doy? Buen día. Es justamente lo que les decía, mire mi fondo de pantalla. Ay, todavía lo tiene, mire, todavía lo tiene el hobby ahí de fondo de pantalla, qué chévere. Qué chévere. Es que era un hermoso ese perro, era un hermoso. Entonces, y han pasado algunos años, no recuerdo exactamente, pero son de mis primeros clientes que tuve y que afortunadamente todavía siguen viniendo a la clínica, siguen trayéndolo a sus perritos y muchísimas gracias por la confianza que han depositado con el doctor Animal. Para eso estamos justamente, y gracias por seguir escuchando el doctor Animal al aire. Es un programa encaminado a la tenencia responsable de mascotas. Y cuando tú seleccionas un alimento adecuado para tu perro, para tu mascota, definitivamente lo que haces es darle calidad de vida a futuro. No es ahora, no es el hoy. El perro que come un alimento balanceado, seleccionado adecuadamente, un alimento balanceado con una buena materia prima, la calidad de vida futuro va a ser buenísima, va a ser excelente. ¿Sí? Entonces, hay que ver. Cuando nosotros decidimos tener una mascota, lo hemos hablado acá, es importante ver los presupuestos que tenemos para adquirir o para adoptar una mascota. Si yo tengo cierto tipo de presupuestos restringidos, te doy mi consejo más sano: no tengas mascotas. La mascota es un gasto bastante alto, el mantenimiento, sea en temas alimentarios, en temas médicos preventivos. Las emergencias no respetan día a hora, y el tema de una emergencia por lo general tiene un costo. Lo que pasa es que en las sociedades actuales, no solamente aquí en nuestro país, sino en varios países, se ha acostumbrado al tema del paternalismo con los animalitos. Piensan que nosotros los médicos veterinarios somos gente que nos formamos y que no debemos cobrarles. Lamentablemente el conocimiento tiene un costo, ¿sí? Y eso es a donde tenemos que llevar. Si no tienes un presupuesto, por favor, detente un poquito y no tengas mascota. Es lo mejor que te puedo decir, ¿sí? Entonces, esas son las cosas que vamos a ir viendo y que vamos a ir chequeando en el tema de nuestro programa para concientizar esa tenencia responsable. Nosotros queremos estar ahí siempre con ustedes, pendientes de lo que pasan. Los problemas suyos nos enriquecen a nosotros. Y nosotros lo que hacemos a través de este medio es guiarles, encaminarles qué es lo que deben hacer con sus perrijos, porque ahora, o sea, está manejado el tema de mis perrijos, ¿sí? Y gatijos igual, pero tratémoslos bien, démosles el cuidado que se merecen, démosle la atención que se merecen, démosles los paseos diarios necesarios. De eso depende mucho la calidad de vida de tu perrito a futuro. Y eso es lo que les podemos llegar a la conciencia de ustedes. Por favor, cuiden a sus mascotas. No les den comida de casa. Siempre lo he dicho y lo voy a recalcar nuevamente en este programa. Para mí, y es un criterio personal que lo indico, la primera forma de maltrato animal es darle comida de casa a un perro. Darle un pedacito de lo que yo estoy comiendo. Se convierte ya en maltrato animal. ¿Por qué? Porque la comida de casa tiene condimentos, tiene preservantes, tiene cierto tipo de sustancias que son tóxicas para el perro, ¿sí? Me llegó un paciente que me decía: doctor, es que usted me mandó carne de ternera, pero me sale cara y le di carne molida. Bloom, daño hepático, daño renal. No es lo mismo, no es lo mismo. La prescripción, a mí me gusta, por ejemplo, en dietas para ciertos pacientes, me gusta muchísimo lo que es la carne de ternera, el pavo, el salmón, que va súper bien en las dietas, pero lamentablemente son dietas bastante caras, son dietas bastante complicadas incluso de elaborarlas. De ahí la importancia de que ustedes vayan haciendo conciencia de qué es lo que sucede. Entonces, es de ayuda súper chévere a que nosotros vamos viendo qué es lo mejor para nuestro perro. La gente desayuna, está pasándole el pan es tóxico.

0: se viene, ya entramos, el año se ha ido volando, estamos en el noveno mes, se viene ya casi casi Navidad, ya hay en algunos sitios ya hay, está regado el tema de Navidad, y ahí es donde más encontramos todos los problemas relacionados con esto, que los pavos, los chocolates, las galletas a los perros, sufren, los perritos sufren, no saben el daño que les estamos haciendo, y justamente de eso vamos a hablar la próxima semana con Henry, que ya se comprometió, lo vamos a tener acá. Vamos a hablar justamente de cómo un perro puede convertirse en un perro de terapia para mucha gente, no solamente para adultos, para niños, para ancianos, personas de tercera edad, terapia para cierto tipo de enfermedades, eso es lo que vamos a tratar la próxima semana. Pero sí es importante el tema de que vayamos concientizando de que el perro es perro y necesita cierto tipo de características de cuidado, de condiciones especiales para que nuestro perro viva de mejor manera. Bueno, hemos llegado, como les digo, se nos quedó bastante información sobre el tema de los trastornos neurológicos, lo vamos a estar trabajando y tratando la próxima semana. A ver, dice, buenos días, saludos Doc. Naldo le saluda, sabe que es verdad, la comida que ahora hay es muy cara, en especial la comida de dieta. Como en otro programa le comenté, mi padre tuvo 4 Doberman y todos los días les cocinaba avena, una olla grande en leña y nunca les pasó nada. Ahora las bolas les enferma mucho más. Una pregunta, me gané tiempo atrás un premio, ¿dónde retiro? No sé, Naldo, si es que nos indicas qué premio fue, porque si fue alguna consulta, tienes que agendar cita directamente en la clínica del doctor Animal. Se activó. Vamos. ¿Aló? Con el doctor Animal al aire, buen día.
1: Buenos días, ¿cómo estás? Soy Yolanda Llerena. Un favor, quiero consultarle, tengo un proyecto de 6 años.
0: ¿Ya?
1: Ella está con mal olor en su trompita.
0: ¿Ya?
1: Pero ella tiene, o sea, yo sí le lavo los dientes, no tiene sarro, nada, pero no sé por qué está así.
0: A ver, mi señora, ¿qué perrito es? ¿Qué edad tiene?
1: Tiene 6 años y es una gypsy.
0: ¿De qué sector nos llama?
1: De la Armenia, no, de Conocoto, el Puente 3.
0: Ya, chévere, muchísimas gracias a la gente de Conocoto que está siempre pendiente con el doctor Animal al aire. A ver, lo que está teniendo usted se llama halitosis, es un mal aliento a través de la boca, ¿sí?
1: Ya.
0: Eso puede estar relacionado en verdad con tema de sarro, la presencia de sarro en los dientes, que puede causar una enfermedad periodontal y las bocas huelen horrible, ¿sí? Aparte de eso, usted puede estar sufriendo algún problema parasitario. Los parásitos también van a dar un mal aliento en la boca, por un lado. Y también problemas de vías urinarias, infecciones de vías urinarias, es otro factor que causa mal aliento en la boca. Y los problemas hepáticos. Cuando el perro tiene cierto tipo ya de enfermedades hepáticas, insuficiencias, hígado graso, cirrosis hepática, comienza a tener estos cuadros de halitosis. Mi recomendación, si la boca está sana, que me dice usted que está sana, hay que hacer exámenes de sangre para ver cómo está la función renal, la función hepática. Si es que podríamos hacer el tema de un examen coprológico para ver el tema de los parásitos, sería súper chévere, ¿sí? Si gusta, mi señora puede agendar una cita, tome papel y lápiz para que anote el teléfono del doctor Animal y pueda agendar una cita si desea que nosotros le podamos ayudar y colaborar con el tema de su mascota. ¿Sí?
1: Muchas gracias, doctor, siempre ayudándonos.
0: Muchísimas gracias por llamar y por estar pendientes con el doctor Animal al aire, un programa encaminado a la tenencia responsable de mascotas. Gracias a toda la audiencia. A ver, vamos. Naldo nos manda las fotos, tiene 4 perros. O no sé si las 3 son los mismos. Estos son mis perrijos, dice. Tiene un blanco y 2 cricas, son 2, ¿sí? Ese, el perrito un poquito negro con amarillo, me parece un perro de una película, ¿sí? Sí, o sea, tú puedes preparar una dieta, Naldo, con el tema de cierto tipo de productos. A mí personalmente, te digo, la avena no me gusta. La avena no me gusta, la que manejen avena en un...

0: una dieta, pero tienes que comprar proteína de buena calidad y te va a funcionar bien, se manejan bien, pero son dietas caras también las que puedes preparar, porque estamos acostumbrados a ir a comprar mollejas, corazones, y eso sí nos va a causar daño a nuestra mascota. Entonces sí es importante el tema de que vayamos haciendo conciencia de qué es lo que queremos con nuestros perros. A ver, dice, el blanco tiene unas manchas en la barriguita rojas. Lo veo que está en césped, puede ser algún tema de alergia. Lo veo que tiene cierto tipo de características de que fuera un pitbull. Los pitbull tienen una sensibilidad a hacer cáncer muy fácil en la piel. Entonces sí hay que evaluar, Naldo, si te ganaste una consulta, si me haces acuerdo cuándo fue, podrías agendar una cita directamente. Si te la ganaste, te la ganaste y tenemos que cumplirte el tema del premio, no hay ningún problema. 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Nos despedimos, se nos fue el tiempo. Quiero agradecer muchísimo a mi Cari, que está ahí escuchando también, todavía sigue en la camillita ella. Ayer pasamos una velada espectacular. Estábamos celebrando un mes de poder estar compartiendo juntos. Pasamos una velada riquísima. Te agradezco mucho por estar donde estás y seguir compartiendo juntos. A Cami también, que me hizo llegar, y ahorita me voy a la clínica a desayunar. Me hizo llegar la Cami una lasaña, se la ve espectacular, así es que nos vamos para desayunar ese regalito que me mandaron. Y sí, la vida es eso, disfrutémosla hoy con las personas que están, disfrutémosla al 200% y seamos felices día a día. Nos vemos la próxima semana. Esto fue con el doctor Animal al Aire, un programa encaminado a la tenencia responsable de mascotas. Para comunicación con el doctor Animal, 099-8589-919, 099-8589-919. Para cualquier emergencia, estamos prestos para poder ayudarles y colaborarles en el tema de lo que es la tenencia responsable de mascotas, las emergencias que tengan. Tímbrenme, llámenme pasado las 9:10 de la noche, aunque ya mismo la Cari me corrige, me dice mentira porque conmigo pasa hasta más tarde. Sí, pero por lo general clientes me llaman a partir de las 9:30, 10 de la noche, y ahí podemos agendar, y yo 15-20 minutos estoy en la clínica y podemos atender las emergencias necesarias, o podemos atender en la clínica de la casa también. Esto fue con el doctor Animal al Aire, un programa encaminado a la tenencia responsable de mascotas. Nos vemos la próxima semana. Chau, chau, chau, chau, chau.
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1: Hola, ¿cómo están? Bienvenidos. Desde Miami soy Milly Salvador. Ya estoy contigo para contarte las noticias más importantes del mundo del entretenimiento y del espectáculo, redes sociales, música, lo más importante que está sucediendo en nuestro planeta. Desde ya, gracias por estar con nosotros y bienvenidos a este programa.
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Karol G y Bruno Mars volvieron a concentrar la atención de las redes con el video de Still, colaboración que ambos interpretaron durante los conciertos de la artista colombiana en Los Ángeles. El material muestra momentos detrás del escenario y escenas de ambos antes de subir al escenario. La combinación resulta especialmente relevante porque une a dos artistas con públicos internacionales y mezcla pop, R&B y música latina sin depender de una fórmula tradicional de colaboración. Billboard destacó el video esta semana, mientras las publicaciones de ambos generaron una conversación considerable en redes, más allá de las especulaciones personales. El dato verificable es el impulso promocional que recibió la canción.

0: Joey y Anthony Russo explicaron que Avengers Doomsday comenzó a filmarse sin un guión completamente cerrado. Los directores describieron el libreto como un elemento que puede evolucionar durante la producción mediante ensayos, improvisación y aportaciones de los actores. La noticia generó interés porque las películas de Marvel manejan presupuestos enormes y requieren coordinación entre múltiples equipos. Los Russo defienden un método más flexible en el que las escenas pueden cambiar mientras se desarrollan. La producción representa además su regreso al universo Marvel después de Avengers Endgame. El dato resulta relevante para entender cómo las grandes franquicias pueden combinar planificación industrial con procesos creativos abiertos, incluso cuando manejan producciones de enorme complejidad.
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4: Un juez federal estadounidense revirtió una decisión previa relacionada con una demanda sobre derechos de composición que involucraba alrededor de 1800 canciones de reggaetón y más de 100 artistas. Entre los nombres afectados estaban Bad Bunny, Drake, Karol G, Pitbull, Daddy Yankee y Luis Fonsi. El caso se originó en una disputa de los productores conocidos como Steely and Clevy, quienes sostenían derechos sobre elementos musicales vinculados con Fish Market. La nueva decisión evita por ahora que estas reclamaciones lleguen a un juicio con posibles consecuencias económicas enormes para el género. La resolución es importante porque plantea nuevamente dónde termina una influencia musical compartida y dónde comienza una infracción de derechos.
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0: Gal Gadot habló sobre el uso de inteligencia artificial en los sets de The Runner, producción de Prime Video que incorpora herramientas de inteligencia artificial para escenarios e iluminación. La actriz señaló que considera inevitable que la tecnología forme parte de la producción audiovisual y que los profesionales tendrán que aprender a trabajar con ella. Al mismo tiempo, explicó que abogados trabajaron durante meses para proteger a los actores y evitar modificaciones digitales no autorizadas sobre sus actuaciones. El caso es relevante porque representa una aplicación correcta de inteligencia artificial en cine, no simplemente una discusión teórica. También muestra el nuevo punto de negociación entre estudios, actores y tecnología. Utilizar herramientas digitales sin perder control sobre la imagen y el trabajo humano.
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1: Lizzo reaccionó públicamente después de que un juez desestimara las reclamaciones restantes presentadas por una estilista que había trabajado en su gira europea de 2023. La demanda alegaba a un ambiente laboral hostil dentro de la compañía de la gira. La decisión judicial representa un cambio importante en un caso que había generado amplia conversación desde 2023. El juez ya había retirado anteriormente a Lizzo como demandada y ahora la compañía también obtuvo el cierre de las reclamaciones restantes. El caso continúa teniendo interés cultural porque las acusaciones sobre ambientes laborales en la industria musical modificaron la conversación sobre liderazgo, equipos de gira y responsabilidades de los artistas. Lizzo celebró públicamente la resolución.
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Mel Gibson pidió disculpas después de que circulara en redes un video en el que imitaba a un intérprete de lengua de señas durante Fan Expo Canadá. El fragmento generó críticas y fue ampliamente compartido en X. Gibson describió posteriormente su conducta como una acción irreflexiva y dijo que no hubo intención de causar daño. El episodio muestra nuevamente cómo las cámaras de eventos públicos convierten comportamientos espontáneos en contenido viral en cuestión de minutos. También evidencia que las disculpas públicas pueden convertirse en una segunda etapa de la noticia cuando una conducta genera una reacción masiva. En este caso, la información está respaldada por la propia declaración del actor publicada tras la circulación del video. Miley Cyrus anunció Buzz Persuades, su décimo álbum de estudio previsto para el 18 de septiembre. El proyecto marca además su primera producción con Atlantic Records y llega acompañado por dos conciertos en el Hollywood Bowl. Sus primeras presentaciones completas en Estados Unidos desde 2021. Otro elemento que generó conversación fue su decisión de promocionarse simplemente como Miley, eliminando Cyrus de la presentación artística. El adelanto del álbum utiliza una estética misteriosa y todavía no revela un sencillo principal. La producción también reconoce la influencia de Dolly Parton. La estrategia combina reinvención visual, identidad de marca y regreso al escenario. Tres elementos que suelen definir una nueva etapa comercial. 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
1: HBO lanzó un nuevo tráiler de su adaptación televisiva de Harry Potter. El adelanto muestra a Harry llegando a Hogwarts. La ceremonia de selección, sus primeros encuentros con Ron y Hermione, clases, Quidditch y personajes como Dumbledore, Snape, McGonagall y Hagrid. Dominic McLaughlin interpreta a Harry, mientras Alastair Stout y Arabella Stanton interpretan a Ron y Hermione. La producción busca adaptar nuevamente los libros en formato de serie, lo que permitirá dedicar más tiempo a historias y personajes que fueron reducidos en las películas. El tráiler es importante porque HBO necesita convencer tanto a seguidores originales como a nuevas generaciones de esta nueva versión, que tiene una propia identidad. Ariana Grande terminó Eternal Sunshine Tour. Después de 41 conciertos, superó los 100 millones de dólares en ingresos, según Billboard. El último espectáculo se realizó en Londres el 1 de septiembre. El resultado coloca la gira entre las grandes operaciones comerciales de la música pop durante 2026. La cifra también permite medir el valor económico de una gira internacional en una etapa donde las actuaciones en vivo se han convertido en una fuente fundamental de ingresos para los artistas. Grande combinó el tour con sus actividades cinematográficas y musicales, demostrando nuevamente cómo las carreras actuales funcionan en múltiples áreas del entretenimiento. El cierre londinense marcó el final de una extensa etapa de promoción y conciertos. Dwayne Kiffy D. Davis fue declarado culpable por su participación en el asesinato de Tupac Shakur. Casi 30 años después del crimen, un jurado de Las Vegas emitió el veredicto después de varias horas de deliberación. La familia de Tupac expresó alivio tras la decisión. El caso representa uno de los procesos judiciales más importantes relacionados con la historia de hip hop, porque durante décadas el asesinato permaneció sin una condena. Más allá del resultado penal, el veredicto vuelve a poner en discusión la historia de rivalidades, violencia y cultura alrededor del rap de los años 90. También muestra cómo hechos ocurridos décadas atrás pueden seguir teniendo enorme impacto cultural. 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
4: Menudo anunció una gira de 6 fechas para conmemorar su 50 aniversario. El recorrido comenzará el 10 de octubre en Los Ángeles y terminará el 12 de diciembre en San Juan, con paradas en ciudades como Chicago, Nueva York, Ciudad de México y Hollywood, Florida. 7 antiguos integrantes participarán en la reunión. No está previsto material musical nuevo, por lo que el atractivo principal será recuperar canciones, coreografías y elementos visuales asociados con la historia del grupo. El regreso es relevante por su valor cultural. Menudo fue una plataforma fundamental para artistas como Ricky Martin y Draco Rosa y ayudó a internacionalizar el modelo de grupos juveniles latinoamericanos. La gira conecta nostalgia, identidad puertorriqueña y cultura pop.
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0: Noel Gallagher volvió a hablar sobre la posibilidad de que Oasis realiza conciertos durante el verano de 2027. En una entrevista relacionada con fútbol, señaló que al no existir un gran torneo internacional el próximo año, hay que hacer algo durante el verano. La declaración no constituye un anuncio oficial de una gira, por lo que debe diferenciarse de las especulaciones que circulan en redes y medios. Sin embargo, sus palabras son relevantes porque proceden directamente de uno de los integrantes principales de Oasis. La banda volvió a los escenarios en 2025 después de años de separación y cualquier comentario sobre una nueva etapa de conciertos tiene potencial para generar enorme demanda.
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0: Billie Eilish ofició la boda de su hermano Phineas durante una ceremonia celebrada en California. La noticia tuvo una fuerte circulación en medios musicales y de cultura pop porque reunió a varias figuras de la industria y mostró nuevamente la relación creativa y familiar entre ambos hermanos. Phineas ha sido una pieza central en la carrera musical de Billie, participando como productor y compositor en buena parte de su catálogo. El evento también generó atención en las redes debido a la presencia de otras personalidades de la música, televisión y creación digital. Aunque se trata de una noticia personal, su relevancia dentro del entretenimiento deriva de la dimensión pública de la familia y su influencia musical.
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1: Netflix presentó el tráiler de La Bola Negra, dirigida por Javier Calvo y Javier Ambrosi, película que ganó el premio a Mejor Dirección en Cannes. La historia combina diferentes periodos temporales y aborda identidad, relaciones y secretos familiares. Netflix está posicionando la producción como uno de sus títulos importantes para la temporada de premios. La estrategia muestra la creciente presencia del cine español dentro de las campañas internacionales de plataformas globales. El interés no se limita al mercado hispanohablante. El reconocimiento obtenido en Cannes puede ayudar a que la película alcance votantes y críticos estadounidenses. El lanzamiento del tráiler marca así el comienzo de una campaña

0: fue Farándula y Más desde Miami. Soy Milly Salvador. Espero que tengas un fin de semana espectacular. Y la próxima semana, más música y más noticias. No olvides, sígueme a través de Facebook. Nos encuentras como Farándula y Más. Haces un clic en Me Gusta y ya estás en nuestro mundo. También me encuentras en Instagram como millysalvador.radio. Chao, chao.
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¿Qué tal, qué tal? Muy buenas tardes. Here we go, qué lindo, qué bonito sábado que el que estamos viviendo. Son las 5 de la tarde y tenemos un sol brillante todavía acá en la capital de los ecuatorianos. Soy Mabel de la Rosa y este es tu programa La Máquina del Tiempo. Acá estamos justamente felices contigo desde ayer, festejando el aniversario de La Máquina del Tiempo. Quédate con nosotros porque hoy estaremos anunciando muchas cosas lindas para ti, para cada oyente, para cada persona que siempre se ha mantenido atento a este programa, La Máquina del Tiempo. Bienvenidos y bienvenidas, ladies and gentlemen. Esto es La Máquina del Tiempo, acá en la 97.7. Yo soy Mabel de la Rosa y los acompañaré hasta las 19 horas. A ti que estás al otro lado del parlante, en el auto, en la casa o en el trabajo, gracias por tu compañía. Muchísimas gracias. Este espacio sí existe porque tú estás ahí, regalándonos lo más valioso que tienes, que es tu tiempo. Y tu sintonía es el motor que nos impulsa a dar lo mejor en cada emisión, a buscar la mejor música y a compartir historias que nos conectan, no importa dónde estés ni cómo pinta tu día. Así que siempre tendrás un lugar y una familia que te acompaña. Gracias por ser parte de fiel de esta familia radial. Seguimos conectados, sintonizados y haciéndonos radio juntos y continuando con este viaje teletransportador de La Máquina del Tiempo. Me encanta hacer música, compartir con todos ustedes. Me encanta saber que estoy en tu compañía por donde quiera que tú vas. Bueno, nosotros el día de ayer estábamos festejando en Retro Bar. Y qué maravillosa noche estuvo Mari Mosquera, fue la estrella de la noche. Y por supuesto, Larsen Music Band, que se ganó el público y puso a bailar, que la hora loca y que el aniversario. Ustedes no se imaginan, ¿se lo perdieron algunos? Pues bueno, estuvimos con casa llena. Y la verdad es que agradeciéndole a Dios, primero a Dios, porque tuvimos un programa espectacular. Por ahí estuvimos con las transmisiones en vivo, los que escucharon, pues estuvimos ahí haciéndoles conocer lo que estábamos disfrutando con el público maravilloso. Muchísimas gracias. Queremos hoy hacer conocer a los ganadores de los premios del segundo aniversario de La Máquina del Tiempo. Muy atentos, por favor, porque este aniversario es gracias a Chemical Guys, Arte Creativo de su Estudio, Natural Spa Salón, Casa China y La Taberna. Iniciamos, como siempre, como que estuviésemos de fiesta, por supuesto, con Stevie Wonder, y nos dice: Time Lover.

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Así es, esto es La Máquina del Tiempo. Tenemos ya 5:17 horas con 16 minutos y vamos avanzando esta tarde fabulosa. Me encanta cuando hace colorcito así como en Quito, hace como calorcito, y pues algunas personas de la costa dicen, ¿está haciendo frío o está haciendo calor acá en Quito? Sí. Pues las tardes como que está haciendo un poquito de calor, como que ya está venteando un poquito, pero para nosotros los que estamos ya habituados al clima de Quito, que es impredecible, nos está haciendo un poquito de calor. 099-94-6228 es el número de la cabina de WhatsApp para que nos comuniquemos como siempre, para que tú puedas enviar tus mensajes, puedas comunicarnos cómo te sientes. A propósito de las personas que se tienen que comunicar con nosotros, queremos decirle a los ganadores de, bueno, Casa China ya retiró su premio también, RetroAr. Ayer estuvimos compartiendo con las personas que se ganaron los dos pases de cortesía. Qué bonito, ayer la pasamos súper bien. Y también Chemical Guys, muchísimas gracias a Chemical Guys. Nuestra querida Anabel Cedeño se ganó su premio. Y por favor, mi querida Anabel, tienes que acercarte a Chemical Guys. Ya te enviamos la ubicación para que puedas acercarte a Chemical Guys. Y a Natural Spa Salón, muchísimas gracias también a los auspicios de Natural Spa Salón. A Miriam Tapia, Ruth Valdivieso y Elizabeth Ortiz. Estamos mencionando a las personas que se ganaron estos premios por aniversario de La Máquina del Tiempo en el programa especial desde la semana pasada. 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Bueno, nosotros continuamos con más música. Estábamos escuchando a Jackie, estábamos en los años 90, 94 para ser específica. Y pues nosotros estamos acá con este Europop y Eurodance, pero es que nosotros estamos en los 90 con esta máquina del tiempo que nos teletransporta y desbloquea recuerdos. Aquí nos vamos con Ace of Base. Ajá. ¿Cuántos años tenías cuando escuchabas esta canción?

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10: Ya se están manifestando las personas, los ganadores de los premios que sorteamos gracias a los auspicios de Chemical Guys, Arte Creativo Estudios, Natural Spa Salón, Casa China y La Taberna. Ya hemos... Eso, me encanta. Gracias, mi querido Otto Tapia. Por favor, los nombres completos a las personas que nos están enviando sus nombres, por favor, a las personas ganadoras de Natural Spa Salón también, por favor, si me ayudan con los nombres completos, a Miriam Tapia, Rudual Divieso y Elizabeth Ortiz, por favor. Necesitamos sus nombres completos. Son las ganadoras de Natural Spa Salón por Peeling. Qué bonito, se van a poner siempre lindas. Voy a estar enviando los mensajes, los contactos para que puedan comunicarse con los dueños de las empresas. Muchísimas gracias por estar y ser parte de esta máquina del tiempo, La Taberna. 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Continuamos con este programa bonito que siempre está creado para todos ustedes. Hoy sábado 5 de septiembre. Hoy es 5 de septiembre, dijo Vico, sí. Ok, nos vamos con más música. Y es que cuando yo pongo Backstreet Boys, me acuerdo cuando yo era adolescente y escuchaba esto y me ponía a bailar. Dime que también te aprendiste la coreografía de Backstreet Boys. Seguimos en los 90.

Alana Miles es una destacada cantante y compositora canadiense de rock, mundialmente famosa por su exitoso tema, el que estamos escuchando, Black Velvet. ¿Sabían ustedes que esta canción es una inspiración? La letra es un tributo a Elvis Presley y evoca su impacto cultural, sus raíces sureñas en Mississippi y los populares retratos del artista impresos en cuadros de tela de terciopelo negro tras su muerte. Ahí está Black Velvet con Alana Miles. Quiero decirte que toda la música que nosotros preparamos, que programamos, es pensando en ti, por hacerte una buena compañía. A las personas que se encuentran por el centro histórico, a las personas que se encuentran en Cumbayá, en Tumbaco, por la Occidental, por los diferentes sectores que nos escriben, en el sur de la ciudad, en el Valle de los Chillos, en Tabacundo, en el norte del país, las personas que se encuentran en este momento con la aplicación de Centro, que se descargaron la aplicación, gracias, tienen buen gusto musical, ¿eh? 099-94-6228 es el número de la cabina de WhatsApp para que tú puedas comunicarte con nosotros. Nosotros queremos decirte que siempre estamos dispuestos a complacerte, a acompañarte por donde quiera que tú vayas. Pues, y por supuesto, a hacerte excelentes sugerencias.

Gracias comerciales, por supuesto. 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Qué bien, señores, muchísimas gracias. Y también a todos nuestros auspiciantes que nos han obsequiado premios para nuestra audiencia, para nuestra comunidad ochentera. El día de ayer estuvimos festejando el aniversario de la Máquina del Tiempo y ustedes son parte de este programa. Muchísimas gracias. Quiero decirles que continuamos con buena música, son las 5:37 y en este momento vamos a escuchar una canción que tiene un riff que te despierta todos los sentidos. 10,000 nos dice, 10,000 maniacs nos dice, o sea, 10,000 maniacs nos dice. 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

0: una de las bandas favoritas de La Máquina del Tiempo y la tuya también. Ahí estábamos escuchando Waiting for a Girl Like You. Qué bonito, The Foreigner. Quiero buscar una chica como tú. Qué bonita canción. Buscando una persona que sea como tú. 099-94-6228. Yo quiero decirles algo muy, muy, muy importante. Y es que hay una pregunta muy difícil que nos hacemos siempre. Y la verdad, ¿sabes cuál es esa pregunta difícil? Esa pregunta difícil es cuando tú te miras al espejo y te preguntas, ¿quién soy? Y tú dices, ¿quién soy? Y a veces no nos respondemos. Pues yo te voy a decir algo, te voy a decir lo siguiente. Es tan difícil porque uno no se responde solamente con un nombre. ¿Quién eres? No eres un nombre, no eres una profesión o una descripción física. Es una pregunta que toca nuestra identidad más profunda. A veces es difícil responderla porque somos muchas versiones de nosotros mismos. Las personas que somos como con la familia no siempre es la misma que somos en el trabajo, con amigos o cuando estamos solos. Hemos cambiado. Lo que soñábamos, pensábamos o lo necesitábamos hace años, quizá ya no nos representa. Nos acostumbramos a definirnos por nuestros roles: madre, padre, profesional, pareja, amiga, hija, etcétera, no lo sé. Y podemos olvidar quiénes somos cuando dejamos esos papeles a un lado. Tenemos partes que todavía no conocemos, ¿verdad? Has tenido esos miedos, es decir, a veces ni yo me conozco, a veces ni yo me reconozco. ¿Te ha sucedido eso? Pues esos deseos, miedos, heridas y capacidades que aparecen solamente cuando la vida nos pone a prueba. Pues bueno, eso solamente lo vas conociendo con el tiempo tú mismo. Date un tiempo, date un permiso de conocerte a ti mismo, un tiempo de estar solo, un tiempo de estar sola, para que tú puedas reencontrarte contigo mismo. Nos vamos a un corte comercial y ya regresamos, mi gente bonita.
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0: Hoy que nos estamos poniendo súper románticos aquí en la máquina del tiempo, ¿cómo corre el tiempo también? 6:05 y ahí estábamos romantiquísimos. Por acá nos solicitaron esta canción de Kelly Clarkson, esta canción Because of You, una canción del 2005. Máquina del tiempo nos lleva al 2000, nos lleva a los 70, 80, 90, y eso es el propósito de este viaje fantástico aquí en la máquina del tiempo. ¡Qué bonito! Y pues qué maravilloso poder imaginar que tú viajas, que tú puedes irte a esos diferentes tiempos. Estábamos escuchando una canción del 2005, Kelly Clarkson, con esta canción que salió, pues, fue un sencillo de ella. Y gracias a Fernando que nos ha solicitado esta canción romántica. Yo no sé por qué Fernando te la dedicaron a esta canción, muy bonita. 099-9460-228. Continuamos con este programa que nosotros siempre lo planificamos semana tras semana para poderte complacer con la buena música, acompañarte por donde quiera que tú vayas. Queremos agradecer a RetroAr, que el día de ayer estuvimos festejando el aniversario de la máquina del tiempo, y también a La Taberna. 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Ok, tenemos siempre, como siempre, mensajes bonitos por acá. Nos dicen: hola Mabel, qué lindo el día de hoy, su playlist está romántico. Soy Oscar, sí, estamos románticos, muchísimas gracias. Del 1721, muchísimas gracias por escribirnos. Y por supuesto, los sábados siempre nos gusta así como que ponernos así como sentimentales, como que hacerle al corazoncito un poquito más sensible para poder acordarnos de cosas bonitas, de la familia, de los hijos, de momentos gratos. Y por supuesto, vamos a complacer a mi querido Ok, vamos a buscar, vamos a complacer con esta canción de Eagles.
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por ahí el grupito para poder irnos a ver Def Leppard el viernes 30 de octubre de este 2026. Va a estar en el Estadio Olímpico Atahualpa, ¿sabían ustedes? Ok, esta banda realmente de estilo hard rock y heavy metal melódico fueron parte fundamental de la llamada New Wave of British Hip Metal. Qué bien esta banda aquí sonando en la máquina del tiempo. Nos vamos con Spanish Music ya, porque ya se van encendiendo las luces de la carita de Dios y ya vamos vamos observando este atardecer que está allá. ¿Cómo se va volando el tiempo? Esa es mi pregunta. 6:17, ya estamos casi de noche y pues los héroes del silencio hacen a bordo a esta máquina del tiempo. Maldito duende, a esta hora, 099-9460-228 para que sigas pidiendo tus canciones.

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las personas que recién se integran a la 97.7, bienvenidos y bienvenidas. Aunque estamos a un poquito, nada más que media hora para poder terminar este programa que se emite todos los fines de semana, los viernes de 20 a 22 horas y los sábados de 17 a 19 horas. Somos la máquina del tiempo y estamos siempre programando música que desbloquea recuerdos, que nos teletransporta hacia esos tiempos maravillosos. Qué bonito es recordar, y mucho más aún si estamos acompañados, si estamos de viaje, si estamos en casa, si estamos escuchando una canción que dices, wow, esa canción no escucho hace tiempos. Y qué bien que la máquina del tiempo exista, así como nos ponen en los mensajes. Ay, qué bonito. Muchísimas gracias. Por acá nos dicen felicitaciones por el aniversario de la máquina del tiempo. Qué bien, máquina del tiempo. Ok, muchísimas gracias. Del 2107, gracias. Pues la máquina del tiempo no es solamente un programa de radio, es un lugar donde los recuerdos tienen música. Gracias a cada persona que ha subido a bordo. Gracias a cada persona que se ha subido a este viaje durante 2 años para festejar este aniversario y que nos escucha, que canta, que baila, que recuerda y que mantiene viva esa magia de aquellas épocas inolvidables, que ese es nuestro propósito. A la juventud que también está enganchada con esta máquina del tiempo, muchísimas gracias, por supuesto. Y nuevamente voy a agradecer. 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A nuestros auspiciantes, a Casa China, Naturales Pasalón, Arte Creativo Estudio, a Chemical Guys y por supuesto a RetroArt, que ayer espectacularmente tuvimos una noche para disfrutarlo con cuánta gente que asistió y que se sintieron súper satisfechos, contentos con las bandas que nos estuvieron cantando y pues festejaron, se sumaron al aniversario de la máquina del tiempo, como lo fue Mari Mosquera y también Laser Music Band. Así que muchísimas gracias a nuestros artistas que están

estamos apoyando también acá nosotros en La Máquina del Tiempo y sonando su música. Bueno, sin más palabras, estamos con Spanish Music y adivinen quién se hace presente. Cuando yo escucho esta canción se me eriza la piel. ¿Cuántos años tenías tú cuando escuchabas esta canción?

Qué canción para tan romántica que es esta del Laser Music Band. Qué buen tema. Adiós, amor. Estábamos en una entrevista la semana pasada con los chicos de el grupo Laser Music Band y les preguntaba yo, les decía, ¿y por qué esta canción Adiós, amor? Es que dice que hay una pandemia de separaciones, de mucha gente que se está separando. Y yo, ante todo esto, yo me puse a investigar y le pregunté a ChatGPT y le digo, ¿por qué últimamente hay muchas, pero muchas separaciones? A veces me da por preguntarle a ChatGPT. ¿Conversas tú con ChatGPT? ¿Te pasa eso? Bueno, a mí sí. A veces me pongo a conversar con él. Dice, sí, hay algo interesante. No necesariamente significa que hoy las personas amen menos. Más bien, están cambiando mucho las expectativas sobre lo que significa estar en pareja. En Ecuador, por ejemplo, el INEC registró, wow, Dios mío, escucha lo que te voy a decir. En Ecuador, por ejemplo, el INEC registró 24.991 divorcios en el 2025, aunque fueron menos que en el 2024. Y el dato más revelador es que el 81% de los divorcios fue por mutuo acuerdo. Qué poco duradero se ha vuelto un matrimonio, ¿verdad? ¿Sabes qué? No funcionó, es fácil, mira, toma el papel, ahí está, firma, por favor. Sí, ok, aquí está, somos libres. Panas nuevamente. Ok, dice, ya no se soporta en una relación solo por aguantar. Antes había mucha presión familiar y social para permanecer juntos. La independencia económica y emocional ha aumentado, especialmente en las mujeres. Una persona puede decir, prefiero estar sola que vivir en una relación que me hace daño. Ok, estoy muy de acuerdo. Ahí estábamos escuchando esta canción que dice, adiós amor, de la Laser Band. La puedes solicitar, acá la tenemos en la máquina del tiempo, cuando nos ponemos románticos como un sábado. Y por supuesto nos ponemos más románticos cuando escuchamos a Bacilos, qué buena canción del 2000.

Las Flans a esta hora, cuando ya estamos finalizando este programa y este viaje único en la máquina del tiempo. Muchísimas gracias a cada una de las personas que se suman a esta comunidad ochentera, ávida de buena música. Esto es la máquina del tiempo, estamos llegando al final.

estamos a punto de iniciar un segmento que a todos les gusta, ya saben. Bueno, queremos agradecer antes que nada, queremos agradecer a los auspiciantes de nuestro aniversario.

0: 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Los ganadores, gracias por favor a las personas que todavía no han retirado sus premios, a Miriam Tapia, Ruth Valdivieso, Elizabeth Ortiz, que se ganaron el peeling en Natural Spa Salón. También a Otto Tapia, que se ganó una sesión de fotos con Arte Creativo Estudio. Y mi querida Anabel El Cedeño, por favor, ya sabes que tienes que ir a Chemical Guys. Muchísimas gracias. Esto es el aniversario que seguimos con un poquito de especial de la máquina del tiempo. Los motores se encienden, nunca se detiene la máquina del tiempo. Volveremos el próximo viernes. Los voy a dejar con el Quarter Hour Special, pero antes que nada, nos vamos a un corte publicitario.
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0: Ha sido un placer inmenso haber compartido con todos ustedes. Ya tenemos las 6:52 y no crean que nos vamos a escapar del segmento Quarter Hour Special. Muchísimas gracias a todas las personas que nos escribieron. Gracias, estamos listos para iniciar ese fin de semana junto a toda tu familia. Ajá, por favor.

0: Recuerda que tu familia es muy importante. No la descuides, por favor. Ya farreaste el día de ayer, hoy también, pues mañana es domingo. Hay que disfrutar tiempo de calidad, seamos felices. Muy buenas noches. Yo soy Mabel de la Rosa y nos vemos en la próxima semana, el próximo viernes de 20 a 22 horas. Esto fue La Máquina del Tiempo, los dejo con el Quarter Hour Special.
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0: Claro que sí, nos quedamos con Dire Straits. 15 minutos de especial de tu banda favorita, Dire Straits. Muy buenas noches.